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0: Dale que va junto al chaqueño para la vecina haciendo amor salvaje. Bueno, me voy porque lo tengo todavía. El señor Nicolás Núñez está pronto por entrar a la cancha, pero todavía sigue ingresando gente en el Monumental y está hablando. Hay un clima familiar, me contaba, que se vive. Hay un clima hermoso el que se está viviendo en Buenos Aires. ¿Cómo le va, señor Núñez? ¿Me escucha?
1: Conra, querido, seguimos en las adyacencias del Monumental, aquí cancha de River, y lo veo al papá orgulloso con los nenes. ¿Cómo le va?
2: Todo bien, acá muy felices.
1: Ahora vamos con los protagonistas de la nota, ¿sí?
2: Tal cual, sí.
1: Bueno, ¿cómo se llama el primero?
3: Pepi.
1: ¿Cómo?
3: Pedro.
1: ¿Pepi le dicen?
3: Sí.
1: Pepi, muy bien. ¿Y usted?
4: Tomás.
1: ¿Y los dos muy fanáticos de la selección?
4: Sí.
1: ¿Han venido otras veces a ver a la selección?
4: No, esta es la primera.
1: ¿Me jodes que es la primera?
4: No.
1: ¿Y qué sentís?
4: Mucha emoción.
1: ¿Mucha emoción?
4: Sí.
1: ¿Y quién va a ganar hoy?
4: Argentina.
1: Sí, ¿no? ¿Para vos?
4: Argentina.
1: Argentina también. ¿Cuánto va a ganar Argentina?
4: 2-0.
1: ¿Cómo?
4: 2-0. 3-2.
1: ¿Dos goles nos hace Burkina Faso?
4: 3-2.
1: Bueno, está bien. Mira que después podés ser viral porque le pegaste ese resultado. No sabes ni qué es viral. Bueno, no importa. Ah, el papá está feliz, ¿no? De traerlo.
2: Muy feliz de estar acá por primera vez con ellos.
1: Bueno, recién hablaba justamente del mismo tema. Por ahí se dice Burkina Faso, se le baja el precio a los amistosos, pero esto, los niños felices viendo la selección, no tiene precio, ¿no?
2: No tiene precio esto. La verdad que es una emoción terrible estar acá con ellos y por primera vez.
1: Puede ser Francia, Inglaterra, Burkina Faso, que esos van a estar felices.
2: Sí, tal cual. Ellos están felices con todo. Es ver Argentina y más la emoción de ser la primera vez.
1: Uno dijo 2-0, el otro 3-2. ¿Para papá?
2: No, yo creo que va a ganar 5-0.
1: 5-0, perfecto. ¿Para mamá?
5: No tengo ni idea.
1: No tiene ni idea.
5: Vamos a ganar Argentina. Vamos a Argentina.
1: Ahí está, Conra, la alegría. Sí, decime.
6: ¿Puedo?
1: Sí. No. Contame lo que vos quieras. ¿Estás contento?
6: Sí, muy.
1: Estamos en vivo para La Pop, una radio que sale en Córdoba. Te están escuchando en todo Córdoba. Ay, te quedaste paralizado, tranquilo.
6: Sí.
1: ¿Quién va a meter los goles hoy?
6: Hoy va a meter uno Paz.
1: Bien.
6: Flores.
1: Bien.
6: Dos Paz, uno Flores y el Colo.
1: Y el Colo, bien. ¿Y lo van a extrañar a Messi?
6: Bastante.
1: ¿Bastante?
6: Sí, sí.
1: Pará, no me hagas así como sí, ya sé que es obvia la pregunta.
6: Bueno, es el mejor del mundo.
1: Sí, decime. ¿Lo vas a extrañar?
6: Bastante, sí.
1: ¿Bastante? ¿Y sí. ¿Te gritaste los goles de Messi en el Mundial?
6: No los vi.
1: ¿No los viste? Pero si fue hace dos meses. No. Mentira que por cábala no los ves.
6: Este me decía.
1: No, ¿cómo es eso?
7: No quise ver los partidos por cábala.
1: ¿Por cábala? ¿Se perdió todo el Mundial?
7: A ver si es Chiva. Se desaparecía. No, yo me voy.
1: ¿Y dónde te metías, loco?
6: En mi habitación.
1: ¿Y no lo veías?
6: No.
1: ¿Y escuchabas a la familia gritando?
6: Sí.
8: Se asomaban cuando gritábamos.
1: ¿Así es? ¿Eso posta?
7: Sí, posta.
1: Bueno, funcionó, llegamos a la final, nos fue bien.
7: El 2022 pasó lo mismo.
1: Lo mismo, se metía
7: en la... Se iba solo.
6: Me dormía.
1: Ah, era más chiquito. Bueno, muchas gracias a la familia.
7: Hasta luego.
1: Bueno, está ahí Conra la palabra de los niños. Para mí, los verdaderos protagonistas de la noche, los verdaderos protagonistas de este partido, que juega Argentina, es cierto, pero sobre todo lo disfrutan los niños.
0: ¡Qué lindo, Nicolás! Pero qué bonito, lo libero, me dice, te corto este móvil y me tengo que ir porque ya tengo que estar adentro de la cancha. Le digo a Núñez que si me sigue escuchando, 21-13. Argentina va ganando 1-0, ¿no? 6 minutos con 40 segundos. Va ganando la República Argentina por 1-0. Estamos en todos lados, ya son las 9. En esta hora hacemos el repaso de novedades. Sigan programando las cancionetas de La Mona. Y todavía no hablé por teléfono con nadie. Se ve que no hay grupo tomando algo, jugando al truco, no hay nadie.
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1: Novedad popular de la semana, me presento, la conga Maxi Espíndola, Valen Vargas con Nelson. Vamos con el repaso de novedades, 11 minutos, 12 minutos exactamente del partido Argentina-Burkina Faso, 3-0, va ganando la República Argentina. ¿Se comerá 5 Burkina Faso? Como dijeron los nenes, dos predicciones iguales, Papito querido de mi alma, 3-0 va ganando la República Argentina. Mientras hacía el comentario hicieron el tercero. Llega Chipote con novedad, corazón ausente, escucha.

Corazón ausente, Chipote, lo canta Johnny. Johnny es el hijo de Neno. Para la gente que no sabe, para la gente que no lo conoce, lo presentamos. Corazón ausente, lo nuevo de Chipote. Llegan las malparidas. Malparidas haciendo amargura.

0: Atento a robar. Repaso de novedades, lo que recién salió, salió esta semanita. Santi me dice, gracias, Conra, mandale, mandale.
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0: Conra, estamos tomando una birra fresca con mi papá mientras seguimos laburando. Una casa propia no se compra todos los días. Pásame el tema de Rey Pelusa, viejo lobo, buen fin de amigo. Qué lindo, qué lindo. Bueno, los voy saludando, me van diciendo qué onda. Hola, Conra, carro de lomos, Maro Lomos. Trabajando con mi señora, sanguche de milanga de medio metro. Ya muy, ¿eh? Somos varios, mirá que les gusta a los chicos los sándwiches milaneses de la papu, ¿eh? Digo, es un decir. Conra, pasate el enamorado de la mona, aguante Belgrano. Bueno, seguimos repasando las novedades. Tengo un montón de novedades. Voy a tener que meter una tanda al medio. Pero la que llega ahora con novedad es Valentina Márquez. Está bueno el tema, ¿eh? Baby, wow.

0: cumplo con una tandita y seguimos repasando novedades.
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1: En La Popu seguimos repasando novedades. El otro que sacó novedad, ¿cuándo salió esto? Hace 3 días, o sea, el día jueves. El día jueves el Ulay sacó Olvídame.

0: Celulay.
1: Olvídame. Por Dios, el disco que va a sacar el Ulay, impresionante.
0: Vamos con lo nuevo de Va Como Loco, chicos.
1: 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Friki, ¿qué andas haciendo? Lo canta Lagos Vilar.

¡Por Dios! Lo nuevo entonces, de Va Como Loco, Friki, ¿qué andas haciendo, mi amor? El otro que sacó novedades esta semana, te dije, tenemos un montón. Un montón, tenemos Javier La Pepa Brizu.

Uno al sueño, Javier La Pepa Brizuela. Esto salió el día jueves. Es el momento de la novedad de los chicos de La Moza y Ahora Quiero Opiniones. Bueno, no voy a decir más nada.

canta la moza. Che, antes que se me haga más tarde, tengo entradita para Cines Dino para ustedes. La voy a sacar tempranito. La voy a sacar tempranito. Sí, ahora, antes de la hora 23 la tengo que estar sacando. Nombre, apellido, últimos tres del DNI, la palabra clave Dino, chicos. Seguimos repasando novedades. ¿Dónde estás? Qué lindo el mensaje que me mandan. Hola, Conra. ¿Algo de la Mona podrías pasar? Estamos en la costanera de Villa Carlos Paz. Somos Patricia y Marcelo. Linda noche de pesca. Qué gana de irme a pescar al dique. ¡Mambo! ¡Eso, eso! ¡Mambo! Qué lindo que te aparece a pescar al dique. Seguimos repasando novedades. Llega Qué Locura, sesión número 7. ¡Sí!

0: Juanito Ninzi, junto a Marcos Bainotti, si no estás aquí. Hasta aquí la novedad de esta semana. Qué linda semana que metimos, ¿eh?
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Para vos, Alejandro, que nos mirás desde el cielo. Gracias por haber sido...

Un largo camino al cielo, el potro Rodrigo. Qué lindo retro, che. 21:59, ¿cómo se está pasando el programa del día de hoy? ¿Qué es lo que quieres? Buenas noches, Conra. Parece que los chicos que hablaron con Nico le van acertando al pronóstico. Lindo programa, me dicen por acá. Muy bien.

0: Así es, la Argentina va ganando 5-0. ¡Qué bien, eh! ¡Qué bien la República Argentina, loco! Vamos leyendo algunos mensajitos. Pueden seguir participando por las entraditas para Cines Dino. Y tengo el bloque de La Mona ahora a las 22, ¿eh? A las 22 tenemos bloque de Jiménez. Muy buena la radio. Saludos para mis tres hijos, Bastian, Ailén y Lulú, desde Anisacate. ¡Y qué locura! Hola, Conra, Mortal, la radio. Saludos para mi hija Elunei. Saludos desde Altagracia. Hola, tío Conra, feliz sábado. Paso a dar el presente de cada día. Mandale besitos a Lagos y pedir para el bloque de Jiménez. No quiero amigos, no quiero yo. Y si ya están elegidos, respiren, recién me despierto de la siesta, me dice. Y voy vagando. Te pido, seré tu abrigo de Damián Córdoba. No sé, vos fíjate. Te mando un besazo, me voy a hacer la laburación, Conra. Me voy para el bar a borrar las palabras que en mi alma grabaste. Qué lindo la gente. Cómo nos escucha de distintos puntos del país.
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0: Llega Cachumba.
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0: Y ya arrancamos la hora 22, che.

0: Estos son los títulos del portal de Cadena 3 Argentina de la hora 22. Condenaron a tres integrantes de una banda narco que vendía drogas en Nono. La Cámara Criminal y Correccional de Villa Dolores impuso penas de entre 6 y 6 años y 3 meses de prisión. En la investigación se habían secuestrado marihuana, cocaína, plantas de cannabis, dinero y vehículos. Buscan un avión que desapareció sobre el Atlántico con 6 personas. La aeronave había despegado desde Bermudas con destino a Massachusetts, pero perdió contacto antes de llegar. La Guardia Costera de Estados Unidos movilizó recursos aéreos y marítimos para intentar localizarla. Belgrano copó al verde con un banderazo gigante antes del clásico frente a Talleres. Los hinchas del Pirata llenaron el Julio César Villagra para alentar al plantel en la previa del duelo del domingo en el Kempes. Los jugadores llegaron al estadio a las 19:05 y fueron recibidos por una multitud. En contrapartida hubo un banderazo albiazul en la boutique. Los hinchas de Talleres palpitaron el clásico ante Belgrano. La gente se reunió este sábado para alentar al matador antes del duelo del domingo en el Kempes. Las banderas azules y blancas, cánticos y clima del clásico marcaron la previa. Y la selección argentina se hace un festín de goles y le gana 5-0 a Burkina Faso en el Monumental. Los dirigidos por Lionel Scaloni le ganan de forma contundente al seleccionado africano desde el arranque del partido. Cielo parcialmente nublado en Córdoba, temperatura 20 grados, humedad 48%, viento del sureste a 8 kilómetros por hora, visibilidad óptima 10 kilómetros, hora 22, 7 minutos.
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0: Javier La Pepa Brizuela, enganchados con qué locura, qué linda forma de comenzar la hora 22. Dame tanda que tengo bloque de la mona.
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0: Primera cita y el venado. Qué linda combinación que metió Giancarlo, ¿no? Digo. Todo con la primera cita, enamorado, todo, y después el venado. Al vecino que le decían el venado. Bueno. Y nos vemos en todos lados. Es porque estamos en la popu. Hola, tío Conra, ¿cómo está usted? Espero que bien. Sí, papá, che, tío Conra, por favor, no me podés pasar un tema del Turco Oliva o un tema de Gary, sino cualquiera de la Pepa Brizuela. Estoy haciendo de cenar. Si quiere venir, tío Conra, avíseme nomás. Lo estoy esperando. Soy Mauricio de Alta Gracia. Que Dios te re bendiga y muchas bendiciones. Gente, se siguen anotando por las entraditas para Cines Dino. Nombre, apellido, últimos tres del DNI. La palabra clave, Dino. Y voy vagando en la calle. 22 con 24 minutos. Va ganando la República Argentina 6-0. Y para los que estamos prendidos de la popu, para los que no les queda otra que laburar, o para los que la única radio de esta noche, la única compañía que tienen en esta noche es la radio, y están escuchando Radio Popular a lo largo y a lo ancho de todo el país, me cuentan desde dónde y cómo escuchan el bloque de Jiménez. Sí, así vamos a arrancar. ¿Escuchaste bien? La noche del aguante. Suena el bloque de la mona.
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buenas noches. Te estamos escuchando de General Alvear. Alejandro y Karina recién terminando de cenar. Para. Fiesta para dos de la Mona. En el bloque de Jiménez y Enganchalo. ¿Qué te vas a quedar con ganas?

Tú al pie del cañón, en el bloque de Jiménez, no puede faltar. Conrado, querido, arrancamos la gran previa para ver a nuestro Talleres, querido. Aguante la T, Oña y la Mona, papá. Carlitín de Oña, mortal el programa, gana Talleres 2-0, olvidate, me dice Carlitín.

0: dice la gente? ¡Hola!
1: Hola, Conra, buenas noches. Acá estamos en la pollería Génesis.
0: ¡Hola, hermano!
1: Con César y Nadia haciendo un pollito el disco. Ya te puedo hacer fotito.
0: A ver.
1: Estamos preparando el disquito ahora.
0: ¡Ay, ay, ay!
1: Pásame un temite de Sebastián, cualquiera.
0: Bueno.
1: Gracias, Conra.
0: Ya programamos algo del monstruo. Me mandan un video del disco, papi. ¡Oh!

0: Le dedico alguna canción, qué
1: lindo.
0: 22 con 40 minutos. El bloque de la Mona programado por ustedes cierra con... Suena Jiménez en vivo. Suena la Mona en vivo.
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0: Suena la Mona en vivo. Bésame.
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0: Canciones para dedicar en el Día de los Enamorados. El Ulay.
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0: Sigo... Conrado, querido, me arruiné. Querita joya para hacer la previa mañana y ver el campeón del fútbol argentino, pero me tomé un par de cervezas y me chupe. Mañana gana Belgrano 3-0, hermano. ¿Por qué se chupan? Si el partido es mañana, hoy está jugando la selección, pero no me hablan de la selección tampoco. ¿Por qué se toman todo hoy?
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1: 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Nombre, apellido, últimos 3 del DNI y la palabra clave, Dino. Es sábado a la noche. El cuerpo lo sabe. Si no te estás enterando ahora.

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sinceramente va como loco. Por única vez te pido que entiendas, hora 23 en punto. Gano la República Argentina. Gano, termino ganando 7-0, chicos. Decimos gano porque acaba de terminar el partido. Amistoso internacional Argentina versus Burkina Faso. Un 7-0 rotundo de la República Argentina. 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Y quéreme una vez más, que me vuelvo loco cuando... ¿Me pedían algo de chévere más temprano? Suena chévere.

0: Mentirosa favorita, Damián Jacinto, junto al Lucianito Kraina. Me van llegando videos de comida, me van mandando videos de... ¡Ay, mira, escuchá lo que ruidea esto, hermano!
1: Conra, escuché suidito, no, que hacen pollito, Conra.
0: ¡Oh, sentí el ruido que hace! Si les tengo que describir el color que tiene el pollo, es un color dorado, oro, perfecto, impoluto e inmaculado. Otro 14 de febrero sin más. Hola, Conra, soy yo, el Oviedo. Seguí con la mona, que me duermo, si no, cucú.
2: Contigo estoy sufriendo esquizofrenia.
0: Buenas noches, Conra. ¿Qué sabes de lo colectivo interurbano? No se sabe si arregló. Yo recién llego de alta gracia del trabajo. Soy Armando. Voy a averiguar. Voy a averiguar, la verdad es que no tengo nada de data. Gente linda, gente. Uy, mirá la olla que me mandan. Esta noche le cocino canelones a mi amorcito. ¡Oh! Ah, bueno. Voy a decir una sola cosa. Qué afortunado que es ese amorcito. Y la envidia desde este lado es total.

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¿Qué me cuenta la gente? ¿Qué hacen? ¿Qué pinta esta noche? Plaza de la Música, Sala del Rey. ¿Qué hay esta noche? Conra, un saludo para mi primo Topo, me dicen por acá. Clase, me calenta el fernet esperando Jiménez. Me dice, y bueno, pero si son los Jiménez, en tiempo y en forma. Mira, Conra, desde Malvinas, Argentina, Cristian Frío, el capitán. A ver qué me manda. Una milanesa napolitana que ocupa todo el plato con unas papas bastón. Sí, sos un botón, hermano, una hambre. Una hambre tengo.

Mañana gana Belgrano. Saludos desde Argüello. Saludos desde Argüello a Valentina. Nunca vi un policía tan amargo. Tan amargo. 23:20. Somos la mala junta de la noche.

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0: Morocha Session número uno, la banda de Tocarli, che. ¿Cómo vamos a extrañar la Morocha Session, loco? Y no está mal la Morocha, chico, claro. ¿Qué me dice por acá? Acá haciendo un costillar de mosquito a Don Fuego. Costillar de mosquito. Mira que había escuchado lo de costillar de pollo, pero... Hola, Conra, soy Emma de San Juan, trabajando en la cocina. Mirá lo que es esto. Una pacha. A ver que me mande el Emma. No, hijo de mil. Sánguche de milanesa, pero a ver. Si se lo tengo que describir de alguna manera, es indescriptible. Asesino, son gigantes. Una taracalada de milanesa con huevo frito. Se me hace agua en la boca si sigo nombrando cosas, chicos. Hola, Conra. Somos Ale, Stella, Ciro y María de Brickman. Te estamos escuchando mientras saboreamos una picadita. Pásate algo del desacato.
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0: Por acá me dicen, Conra, ¿no tener una de esas cumbias para festejar y revivir el amor? Cu.
1: Ayúdame.
0: ¿Te acordás?

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0: baila y goza con la moza.
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0: Nunca vi un policía. Hola, Conra, un tema de la Mona para el negro Eduardo y Fernanda. Soy Amalia. Cuando haga lengua te llevo y te la dejo en la radio, me dice. Muy bien, perfecto, va a ser siempre bienvenida. No, no, no hay cosa que me guste más que la que el todo a la vin... a la vinagreta. No, me acaban de mandar una foto de una picada, pero sin contexto, ¿eh?
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0: Ah, estos son los que me estaban escuchando de Brinkman. La gente de Brinkman me manda una foto. Un picadón se están comiendo. Oh, bueno, parece que hay un poco de arrollado, un poco de salamín, algo de berenjena, papa, esas patitas fritas. ¡Ey! Por Dios, cómo se castiga a la gente de Brinkman, che.

0: Qué lindo, la gente que nos está... Che, siempre me cuelgo de leer la gente de YouTube. Escuchá, vamos leyendo algunos mensajitos de YouTube.
1: Y estés con otro.
0: Vamos, buena música. Se escucha desde el barco, me dice Sergio. ¿Desde qué barco, Sergio? ¿Dónde está navegando? Hola, Conra, qué rulos bellos y qué hermosa energía. Siempre tenés en la popu. Los escucho siempre, son mi hermosa compañía. Seguí así, muchas bendiciones para Agos. Saludos, soy la Jessie.

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0: Qué lindos enganchados de Qué Locura, chicos, junto a Nai. Hola, Conra. Saludos desde la Guardia Local de Mortero. Muy bueno el programa. Qué linda la gente escuchando la popu. Yo sigo amándote como si nada. ¿Qué me dice la gente? ¡Olé!
1: ¿Cómo anda?
0: Hola, papi.
1: Buenas noches.
0: ¿Cómo va?
1: ¿Me podrías pasar el tema de la mona? Se fue, primera parte. Muy lindo el programa.
0: Perfecto, che, qué lindo que sepan que ahí se fue primera parte y segunda parte, ¿no? Porque se reversionó esa canción y la mona... Para la semana que viene podemos programar esos dos, ¿no? ¿Cómo haces para ver? Se fue primera parte y se fue segunda parte. Y metemos un continuo. Hacemos una apertura y un cierre de la historia. ¡Claro!
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0: Conrado acá en la guardia, creo que llegamos hasta las 6. Con esto, un enorme abrazo grande. De todo corazón, Benjamín, me dice el Benjamín. La foto que... No. Me manda una foto de... Veo berenjenas, una ensalada rusa. Y acá no sé qué veo. O sea, puedo describir qué veo. Son rodajas de carne, parecen de cerdo, de algún pelleto. Apio, cebolla morada y tomate. Todo salteado, pero no cocinado, sino... Como si fuese algo fresco. Chicos, se me caen las babas, me queda una hora, 10 minutos todavía, ¿eh?
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1: ¿Te acordás de esta cumbia? Damián Jacinto Córdoba. Damián Córdoba haciendo mal amor en cumbia.

0: Hola, Conra, te escucho en Pinto, Santiago del Estero. Muy buena la música. Haz algo del Dani Guardia. Qué linda cumbia de Damián Córdoba. Mal amor.
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0: Herido. No, mirá la foto que me mandan acá, Mati García. Hola, acá en Santa Rosa, La Pampa, hicimos algo al disco, tranqui, con amigos, me dijo. Ah, bueno, papi, qué espectáculo. Ah, le han metido todo el disco. Hay pedazos de carne, chori, mucha cebolla, mucho pimiento. Está caro el pimiento, chicos, ¿eh? ¿Cómo se nota que estamos a principio de mes, no?
1: Herido.
0: Herido. Gente linda, recibamos de la mejor manera posible el domingo, últimos tres minutos de sábado. Nos quedamos hasta la una de la mañana del domingo.

0: hablemos de dame tu amor esta noche. De esta forma arrancamos la última del aguante, chicos.
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0: Dame, Tiago Grifo. Kid me, miraba. Puru pim pum.
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0: Me muero. Quédese tranquilo, no se va a morir, porque este baile sigue, o por lo menos el aguante de los sábados, sigue hasta la 1 de la mañana del domingo. Así es, oyó bien. Ya estamos en domingo, nos quedamos una horita más todavía, esto recién comienza. Tenemos frutilla del postre, tenemos recomendaciones en una más del aguante.

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Pésame Despacio cantaba recién, Neno. ¿Qué me van diciendo algunos mensajitos? Hola, Conra. Nunca me había quedado escuchándote hasta esta hora. La verdad, bien. Mucha música. Dejo en la radio fuerte. No me duermo. Hoy me tocó laburar. Gracias por el aguante. No, gracias a usted. Que no suena mentira. Gracias a ustedes por el aguante. Hola, Conra. Yo, el mismo de siempre. Y la foto. La foto de todos los domingos a la madrugada. Martincho mirando el pastizal.

Bueno, para la gente que está preguntando qué es la frutilla del postre, lo explico todos los sábados a la noche, pero nunca está de más. La frutilla del postre es la cancioneta con la que vamos a cerrar, programada por ustedes. Oyó bien. Programada por ustedes que están del otro lado. Así que bueno, los espero. A ver con qué cerramos, con qué coronamos la noche del sábado o la madrugada del domingo, como más te gusta.

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0: El aplauso fuerte. Te amo, amiga.
1: Te amo, gracias.
0: Ponlo más.
1: De todo corazón, gracias.
0: Gracias, amiga. El aplauso fuerte para Rocío Quiroz.
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3: Hiciste la de la paloma, mal yo la de Rocío Quiroz. Eso cantaban recién las chicas. Qué lindo tema, ¿eh? Qué lindo tema. Tiene algo. Tiene algo. Y cuesta lágrima un suspiro. Hola, Conra. Tengo ganas de escuchar algo de Jean Carlos para la frutilla del postre. Bueno, muy bien. ¿Cuál será? ¿Cuál le gusta?

¿Qué me dicen por acá? Hola, Conra. La verdad es que hoy no salgo a ningún lado. ¿Estamos recién cobrados? Sí, pero tengo que guardar plata. Se vienen los 15 de la más chiquita. Bueno, está bien. Muy bien, lo felicito. Va a estar contento aquella noche y va a decir, menos mal que me quedé escuchando la popu y no me fui de caravana y no me gasté la plata que me estoy gastando ahora en esta fiesta de 15 que vale 1 millón de pesos.

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0: con las ganas. Intentemos y para qué sufrir los Herrera junto a Rodrigo Tapari.
1: Y si me gustan todas.
0: ¿Y qué más? Bueno, vamos con algunas recomendaciones. Pueden votar en el mensajero popular, poniendo la palabra hashtag voto, la canción que ustedes quieran. Por ejemplo, como arrancábamos esta hora. ¡Qué locura! Sesión 6. En lo que están días de enero, lento, volverte a ver. ¿Todos enganchados? Ponen voto, hashtag voto. ¡Qué locura! Sesión 6. Tiene que estar el artista y el nombre del tema que quieren votar, ¿ok? Y ahí programan para el ranking popular de los domingos a la mañana, porque al ranking lo arman.

0: Dale, que están eligiendo la frutilla del postre, la frutilla del postre.
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0: Cambiaron de artista, la verdad que me sorprendieron. La primera vez que pasa esto, ¿eh? Va por el lado del Rey Pelusa la frutilla hoy, ¿eh? No digo más nada.
2: Amiga mía. Vamos, Maxi.

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No hay que tener miedo. ¿Por qué? Porque recién escuchábamos The Monkey haciendo Siéntese Miedo al bailar Thriller. Es lindo pronunciarlo así, ¿no? Thriller. The Monkey. 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

0: Dale que están eligiendo unos temazos de Pelusa. Ay, ay, ay. ¿Qué me queda? ¿Un bloque y frutilla del postre? Y escucha.
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3: Buenas noches.

0: que solo... Sonaba recién Trulala, Pablo Mancilla, invitado Claudio Toledo con Los Enganchados, tu dueño. Las mujeres que quieran bailar, sácala a bailar.
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0: ¿Dónde andará la gente? ¿Qué me dice por acá? ¿Qué me cuenta?
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0: O simplemente...
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0: ¿Qué me dice la gente por acá? Conrad, dale, que estoy ansiosa por las frutitas del postre. Bueno, quedó definido Pelusa, ¿eh? Quedó definida Pelusa, pero... sigan votando porque si pusiste Pelusa, quiero que lo definan ustedes, ¿no? ¡Ay, qué temazos de Pelusa que están pidiendo! ¡Por Dios!
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0: Voy a leer solo tres de los más pedidos. Tengo anotado. Rompamos el contrato... Nostalgioso corazón y te seguiré queriendo igual, de Pelusa. Rompamos el contrato, nostalgioso corazón y te seguiré queriendo igual, de Pelusa. A ver, ¿cuál de los tres? Ponemos un tema y los dejamos definir entre los tres. Dale.

peligrosa. Sí, peligrosa es la decisión que ustedes acaban de tomar. Ahora sí, sin mucho más preámbulo, paren todas las rotativas porque llega a coronar el programa del día de la fecha, la frutilla del postre.

0: Nostalgioso corazón, que me olvidas envolver. La la la la la la la la la la la. ¡Por Dios, qué temazo!
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0: dentro de mí, qué lindo tema para cantar a los gritos. Nostalgioso corazón, chicos, la verdad, se pasaron con la frutilla del postre del día de la fecha. Abrazo, medalla y beso para los oyentes. Gente linda, me voy. Se acabó lo que se daba. Le agradezco en la musicalización al señor Diego Barrios Durán, en la coordinación general a la señorita Dayana Terradas. Mi nombre es Conrado Vicens y nos vamos a volver a encontrar el próximo sábado a la hora 20. Chau, chau. Se quedan con toda la musicalización de Radio Popular. Escuchá lo que viene ahora. Chau. Hasta el próximo sábado.
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0: Gracias, Lautaro Arena. Gracias, Chino querido, a toda la banda. Gracias, hermano.
1: Gracias por estar, hermano.
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0: primo.
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2: Grabamos en vivo esta noche. ¡Vamos! ¡Sí, señor!

0: aplauso para César. Gracias, para la vecina.
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0: Muchas gracias.
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0: fuerte el aplauso para Damián Cobarlo.
1: Fuerte el aplauso para el guacho, che.
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0: Javier Brizuela, te amamos todos.
1: Muchas gracias.
0: Muchas gracias, qué placer.
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0: invitamos al creador de esta canción, a Big One. ¡Un aplauso grande!
1: Gracias, Eugenio. 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

0: Gracias, guacho.
1: Gracias, hermano. El aplauso grande para mis hermanos de Qué Locura. La unión hace la fuerza, hermano.
0: Gracias, guacho.
1: Gracias. Hasta la próxima.
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0: Gracias, gracias.
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0: ¿Los aplauso? Sí, ¿eh?
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1: Vamos a grabar en vivo. Vamos a ver cómo sale, ¿eh?

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2: Esta canción se la dedico a todos los argentinos, en especial a todos los cordobeses, quienes me han apoyado tanto y que me han hecho sentir un hijo más de esta bendita tierra. Este es el humilde homenaje de alguien que solo quiere ocupar un pequeño lugar en sus corazones. Quiero que sepan cuánto los amo.

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2: Versión 2010.

0: gracias. Los amo.
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0: buen día, buen día. ¿Cómo les va, gente? Buen día, feliz domingo para todos. Bienvenidos a este primer domingo de octubre, 4 de octubre 2026. ¿Cómo les va? Buen día. ¿Cuántas veces vas a decir buen día? Las que sean necesarias. ¡Arriba todo el mundo! Bienvenidos a esta previa del ranking. ¿Cómo les va? ¿Cómo durmieron? ¿Salieron anoche? ¿Están desayunando a esta hora o están haciendo pereza todavía? Ahí está lindo. ¿Está un poquito fresquito a esta hora? Está lindo. Todavía la señora lluvia no se ha hecho presente, la que estaba pronosticada para el día de hoy. ¿Aparecerá durante la jornada? No lo sabemos. Mientras tanto, disfrutamos, claro que sí. Cele Gitana Pereira de este lado de la radio. Diego Barrios Durán en la musicalización de este programa. Feliz día para todos, feliz domingo, me encanta, qué alegría, arriba.
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0: Qué manera de comenzar esta previa, ¿eh? Los nocheros haciendo roja boca.
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0: Y creo que sonará más de una vez ella, quien un día como hoy, hace 17 años, emprendía su gira eterna.
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0: La madre del folclore. Como hoy pasaba la inmortalidad la gran Mercedes Sosa.

0: 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Cada vez falta menos.
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2: Hola, gitana. ¿Cómo andamos?
3: Buen
2: gitana.
3: Día.
2: Y esta, mira, como siempre, cuando juega taller, ve, está nublado. Está nublado. No sé por qué será. Pero bueno. Espero que les vaya bien. Y que sea un buen partido. Que no haya empate. Que no haya empate. No sé cuál será tu pronóstico.
3: No, yo no digo nada. ¿Quieres
2: tu resultado?
3: No.
2: Y pásame un tema de banda 21.

0: Hola Mauro, hola Alejandro.
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0: Cele, buen día, soy Guille, esperando salir del laburo para ir a ver a la T con mi hijo Mateo. Saludos para mis compañeros Carlos, Pablo, Brian y Jesse. Hay gente trabajando a esta hora, claro que sí. Tomando mates, me dice Fabri Peralta de la Francia, acá escuchándote como cada domingo. Pásame, loco Amato. Debe haber algo de loquito ahí programado, ¿o no? Anoche que la rompió loco Amato con el larguísimo, por Dios. Gitana, buenos días, acá siempre escuchándote en la ciudad de 9 de julio. Saludos, vale. 9 de julio, ¿dónde? ¿Qué provincia? Sí. Buenos días, Cele, un saludo para mis hijos Ale, Pablo, Lucy, para mis nietos más hermosos, Mile, Pancho, Bauti, bueno, un montón de nombres deja por acá de parte del abuelo Oscar Farías, que los amo. Que los adoro, los nietitos, los adoro.
2: Buen día. Cele, qué alegría estar nuevamente el domingo con vos.
0: Gracias, tesoro.
2: Me gustaría escuchar Jazmín de Luna por Carlos Torres Vila.
0: Ay, lo voy a rescatar.
2: Es hermoso este momento de folclore. Que tengas un bello domingo.
0: Gracias, preciosa.
2: Acá en Chocón, un día soleado, hermoso hoy.
0: El Neuquén, Olguita, ¿no? Gracias.
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0: Buenos días, gitana, tenés una voz muy hermosa. Ay, gracias, Vicente, estoy tomando mates. La escucho desde Río Grande, Tierra del Fuego. Qué lindo que debe estar Tierra del Fuego a esta hora. Hoy, entre tantas cosas que se celebra, bueno, les contaba al comienzo del programa, hoy se celebra, se recuerda en realidad un año más de la gira eterna de Mercedes Sosa, un día como hoy en el año 2009, la gran Mercedes Sosa emprendía su viaje eterno. Hoy también es el Día Mundial de los Animales. Feliz día a todos los animalitos del mundo. Claro, a cuidarlos, qué cosa linda que son. Hoy es el Día Nacional del Meteorólogo. Meteorólogo, lo digo. En Argentina, feliz día a todos los meteorólogos. No me estaría saliendo ahí, a ver. Meteorólogo. Me parece que le estoy largando como una voz de más.

Citando esta previa del ranking, mucha gente prendida a esta hora, cantidad de audios a esta hora. Hola, gitana, ¿cómo estás? Te escribe Pablo del lavadero de autos de Villa General Belgrano. Barto, acá estamos en plena fiesta de la cerveza. Excepcionalmente estamos abriendo hoy, un día domingo. Quería contarte que tuve el placer de conocerte. ¿A mí? Ya que ayer fui a comprar a un negocio de acá de la villa y estaban en streaming. Si está bien dicho, pero yo ayer no hice streaming, mi querido Pablito. Y te vi por primera vez. ¡Ay, mi amor hermoso! Yo los sábados no trabajo. ¿A quién habrá conocido, Pablito? Yo te digo, soy una cosita así chiquitita, 1.51, cabeza de virulana. Gracias, Pablo. Ayer sábado, la gitana, porque habla en tercera persona, no lo sé, este es el día franco, así que bueno, gracias igual. Cele, querida, otro día de feria. Hoy nos estamos yendo para la fiesta del porcino en Chañar Ladeado, Santa Fe. Qué lindo que Chañar Ladeado. Estamos viajando y obvio escuchándote, Gianni, Mauri, familia de los urgentes. Vamos arriba. ¿Cómo se está moviendo la gente en el día de hoy, eh? Es que está muy lindo. Pinta para hacer un hermoso domingo. Y si no lo es, lo hagamos.

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1: Hola, Cristiana, buen día. Acá te habla Marcos. Ah, de Río Grande. Está horrible el día. Horrible está el día. Estoy saliendo de Río Grande para Buenos Aires. Te mando un saludo y muy linda voz.
2: Amiga, tienes que olvidarlo. Ya no sufras por él.
3: Feliz día a mi primo, al animalazo ese.

0: ¡Muchísimas gracias!
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1: Hola, Gitana Bella. Mándale un saludito a mi nieto Benjamín. Hermoso programa. Aguante Belgrano.
2: Aquí está. Hola Celeste, soy Mario de Carlos Paz. Usted tiene el nombre del color que yo más quiero. Hoy más tarde seguramente usted estará hinchando para un lado y yo para el otro. Dice Mario, voto por Valentina Márquez, maldita hermosa. Ay Dios, cuánta ansiedad para el día de hoy, Talleres Belgrano. Hora 17, en un ratito les voy a comentar cómo será el operativo de seguridad para el clásico entre Talleres y Belgrano, que se disputará a partir de la hora 17. Hablando de fútbol, bueno, lo de la selección anoche, ¿no? La selección argentina se hizo un festín y goleó 7-0 a Burkina Faso. 7-0, lo que debe haber sido la experiencia para el equipo de Burkina Faso, ¿no? Con todos los contratiempos que tuvieron para llegar al país. Bueno, lo importante es eso, disfrutar, que quede para la experiencia, se gane o se pierda. Es una linda experiencia, claro que sí. ¿Vieron el partido? 7-0 anoche, un gol en contra de Burkina Faso. Goles de Lautaro Martínez, Nico Paz. Bueno, Barbie, no sé, uno para cada uno prácticamente hoy, ¿eh?
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2: Hola, Cele. Primero la gloria, el puntero cordobés. Segundo, quiero que le mandes un saludo y que ella lo grabe para mi flaca en su día. Feliz cumple, flaca, que sean muchos años más y que la amo, dice Darío por acá. ¿Cuánta gente a esta hora? La cantidad de mensajes. Así que gracias por estar ahí. Yo le pregunto tanto a los hinchas de Talleres como a los hinchas de Belgrano. Hay previa. Hoy es domingo, 5 de la tarde. Bueno, después de que se estuviera especulando a qué hora iba a ser finalmente, que a las 4, que a las 5, finalmente a las 5 de la tarde. Quiero saber cómo, dónde van a ver el partido, va a haber algo de por medio, estamos a los primeros días del mes, posiblemente alguna carnecita arriba de la parrilla se puede compartir, que es una falda, o no, domingo de falda. Hoy está lindo para hacer la previa, ¿eh? ¡Claro! ¡Qué hermosa semana está teniendo el fútbol cordobés y el fútbol en Córdoba, ¿eh? La selección la tuvimos la semana pasada. Lo bien que le está yendo a la gloria. Hoy el clásico. ¿Qué más queremos?

y Tena, buen domingo para vos. Y Tena, el domingo está hermoso, es un domingo de clásico cordobés. Que habla un pirata y bueno, que gane el mejor, que sea una fiesta. Como siempre lo es Córdoba.

0: Chele, buen día, buen día.
1: Buen acá día, buen
0: con
1: día.
0: Con mi cuñado José y con mi amigo Jauma haciendo un asadito.
1: Ajá, tan tempranito.
0: Te mando un saludo, el pollo acá desde Menorca, España.
1: Un saludo.
0: Que le pasen mortal el domingo.
1: Gracias, pollito.

0: Hola, gitana querida, buen domingo para todos. Bien matador, acá llegando a Buenos Aires, vengo de Mendoza. Hoy me toca alentar a mi taller querido desde la distancia. Pero lo mismo vamos a comer el asadito y hacer la previa. Mandale saludos a mis hijos, Santino y Tomás Quiroga, que hoy van a la cancha a alentar el matador, me dice el Nano de Pilar. ¡Hola, Nano! Estaba preguntando yo hoy cómo se organizan con el... si van a ver el clásico, claro. Yo ahí le tiré a mi hermano, a ver si mi hermano me hace un lugarcito en su casa. Llamado a la solidaridad. Claro, para ver el partido.
1: Hola, sí, gitana, no. Buen día. Buen día, ¿cómo te va? Hablamos de aquí, de San Luis, Buena Esperanza. Buena FM Esperanza. Pasión, ¿cómo están todos? Un saludo grande a toda la cadena de la Popu y a mi querida audiencia aquí en Buena Esperanza. FM Pasión, la 96.5.
0: Un saludo.
1: Felicidades en este domingo.
0: Muchísimas gracias, linda.
2: Hola, Celeste, querida. ¿Cómo le va? Te habla Rubén Aníbal de aquí de La Rioja.
0: Hola, Rubén Aníbal.
2: Mandarle un saludo en este día especial del clásico.
0: Sí.
2: A mi hermano, el Chuncha de Malvinas, Argentina. Aguante Belgrano para hoy, 2-0.
0: Bueno, eso dice Rubén Aníbal. Vamos a ver cómo sale. Hola, Celeste, buenos días. Bueno, no tan lindo para mí, ya que estoy sin luz desde anoche. Ya reclamé, pero no pasa nada. Avisa vos por la radio, por favor, gracias. Soy Damián de Villa El Libertador. Bueno, aprovecho para preguntar en toda la zona, ¿cómo está ahí Villa Libertador con el tema de la luz? Atento, Epi. Hola, gitana querida. Bueno, estamos con el tema del clásico, ¿eh? Hoy gana Talleres. Saluda a mi nieto Ramiro, que está cumpliendo años, de parte de su tata y abuela Susana, familia Vallejos. ¡Sile! Juega la Academia Cordobesa también, me dice Silvia. ¡Sí! A partir de la hora 16:30, Central Norte recibe a Racing de Córdoba. Vamos, la Academia Cordobesa, vamos arriba. Un abrazo para el Sapo Colioni. ¿Cuánta gente a esta hora?
3: Hola, Cele, ¿cómo estás? Acá Joaco, acá trabajando.
0: Hola, Joaco.
3: Manantiales, servicio de limpieza. Bueno, muy buena tu onda. Es la primera vez que te mando un audio. Jamás te he escrito ni te mando nada.
0: Bienvenido.
3: Así que bueno, ahora trabajando, haciendo el día domingo y ya mañana se ha ido la semana también. Así que gracias a Dios por la aula. Bueno, te mando un beso gigante y bueno, suerte para todos. Y aguante el glorioso Cordobés, carajo.
0: Aguante el glorioso Cordobés. Estamos con el fútbol ATR hoy, absolutamente. Bueno, obviamente, como antes de que comencemos a descubrir el ranking puesto por puesto, tenemos los estrenos de esta semana, tenemos otro bloque de folclore también, tenemos los clásicos de la mañana del domingo. Hoy no nos quedamos quietos.

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10 de la mañana en punto en todo el país, 16 grados, 3 décimas, la temperatura en Córdoba, humedad 71%, el viento soplando desde el este a 4 kilómetros, visibilidad óptima 10 kilómetros, ¿caerá la lluvia? ¿Cómo se ve afuera? Ustedes que están por ahí asomándose en la ventana.

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1: Hola, Cele, somos S y Ruth será desde Lesi. Saludos a la familia popular de Noé y Nico Vélez, a mi vieja Esther y a Gabo Romy en San Vicente, Santa Fe, que los extrañamos tanto, nos dicen por acá. Haciendo la previa, estoy preguntando eso, cómo hacemos la previa, dónde dónde van a ver el partido también, van a la cancha, no van a la cancha. Gitano, soy Juan de Calamuchita, acá estoy tomando mate, escuchando la popu, esperando el clásico, aguanten los piratas, hoy se gana tranqui, abrazos para todos, te pido un tema de la Mona, me dice Juan por acá, hola, buen día.
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1: Bueno, acá los amigos que están conectados a través del YouTube. Buenas, buenas, buenas. Hola, Cele, acá escuchando Camino a Río Cuarto, interno 235 de Buses Lab, me dice Johnny. Buen día, gitana, tomando un té. Saludo desde Chilecito, La Rioja. Ustedes saben que me hizo acordar porque el amigo acá en el chat de YouTube ha puesto una tacita de té. Si hay algo que nunca más pude volver a tomar en mi vida fue té. No sé si les pasa con alguna bebida o algún alimento. Yo cuando era chica tomaba té normalmente. Pero yo recuerdo haber tenido 11 años y mi mamá me mandó al súper a comprar té y me equivoqué. Mirá el recuerdo que me activó esa tacita de té. Y fui a comprar y no me di cuenta y llevé a casa té en hebras. Vieron que viene, digamos, claro, las hebras no venía fraccionada en saquitos, sino en venía así todo en una bolsa. Yo no tenía idea cómo se preparaba el té, así que lo puse todo el té en un poquito de agua, lo hice hervir. Ay, cuando lo probé. Por favor. Todavía siento el olor del té y el dolor de cabezas de cabeza que me causó en ese momento.
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1: Nunca más en mi vida pude volver a tomar té, el té de té, ¿no? El té básico. No sé si les pasó alguna vez con algún alimento. Y eso es razón por la cual tampoco me gusta el Fernet, claro.
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1: Así que una vuelta me lo sirvieron muy puro. Me hizo acordar el té. Por lo general la gente te cuenta que está tomando mate, pero me activó Marcos ahí este recuerdo. Buen día, querida Cele. 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Bueno, hay que trabajar. Como dice... Al ojo del amo engorda el ganado, ¿no es así? Saludos, soy Ana de Hogar 3 y hoy gana Talleres. Vos te llamás Celeste y sos de Talleres. Vamos, la temeraria, hermoso, te escucho siempre. Sí, bueno, ya conté la historia de por qué me llamo Celeste, ¿no?
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1: Desde el pago, mi saludo a la capital, a San Salvador de Jujuy, para Doris, Sandra Morales, que está cumpliendo años en el día de la fecha, a las distancias. Mis más gratos saludos de amor y afecto por su día. Qué lindo mensaje. ¿Cómo anda la gente de La Popular? Soy Matías y estoy escuchando la radio, esperando el colectivo para ir a festejar el cumple de mi mami querida, Teresa. ¡Feliz cumple! Estamos en la era de Libra todavía, ¿no? Estamos en la época de Libra, claro que sí.
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1: No, ¿qué dice, Nico? Gitana, pasa que el té y la té son muy amargos. Ya, ¿qué tiene que ver allí? No sé si el té de té es amargo. No. No sé si me intoxiqué o qué, pero no puedo tomar ni el té ni el Fernet. Vamos con un bloque de folclore. Métele una chacarera.

0: Araceli, muy buenos días,
1: Buen
0: hermoso
1: día.
0: programa,
1: Gracias, tesoro.
0: como siempre. Quisiera pedir si me podía pasar un tema del... Oh, me olvidé.
1: Ay, ¿qué? Ay.
0: Ay, qué bárbaro,
1: Ay.
0: me olvidé.
1: Diga el
0: Del Destino
1: abecedario.
0: San Javier,
1: Ay.
0: Destino San Javier, creo que se llama, cualquier tema. Un hermoso domingo, suerte, muchas felicidades. Te habla Gustavo Peralta.
1: Ay, Gustavo, se olvidó, se olvidó, se
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1: olvidó.
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3: ¿Cómo
2: escapar.
3: andás, gitana? Buen día.
1: Buen
3: A mí me
1: día.
3: pasó
1: Sí.
3: igual.
1: Ay.
3: Pero con la ginebra. Ay, por
1: Ah.
3: Dios, qué pedón me alcé.
1: No, bueno.
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1: Ay, por Dios, qué
2: Me
1: feo.
2: despierto.
1: No, a mí con el té. Acá me dice alguien, hola, gitana, el té Nebras venía como tipo café en bolsa. Claro, exactamente. Se tenía que poner una. No, mira. Una cuchara por litro de agua. Ya no viene más el té Nebras. El té en saquitos es rico. No, no, no, no, no. Es más. Vos sabés que me agarro ahora, me está haciendo la cabeza así como. Me está queriendo doler, pero vamos a tratar de no pensar en el té.
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1: Sí, imagínate, si vos me decís que una cuchara por litro de agua, yo le mandé todo el paquete y se lo habré puesto para, claro, una taza de agua. No, no.
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1: Bueno, misma razón me pasó con el Fernet, ¿no? No puedo tomar el Fernet. Mis amigos dicen que después de un par de copitas de vino tomo Fernet, pero bueno, no sé. Pero sí, me pasa con eso, me pasa con eso. Buen día, Cele. Ay, no, buen día. No, no. Buen día, Cele. Yo no puedo tomar leche porque la directora del cole donde iba de niña me tapó la nariz y me la hizo tomar aún sabiendo que no me gustaba. Ahora no puedo ni sentir el olor. Ahora digo yo, ¿con qué necesidad de esa tortura, no? Si alguien, sobre todo a los niños, cuando queremos exigirle que prueben algo, que tomen algo, chao, es no, si no pasa esto, como Anita que me cuenta esto. No, sí, me ha pasado, pero por ahí. Por ejemplo, no es tan normal que el té no te guste. ¿A ustedes les pasa con cosas comunes? Conozco gente que no toma agua, dice que le hace mal el agua. Bueno. Bueno, acá Anita me cuenta con la leche que se lo obligaron a tomar el otro amigo con ginebra. Cele, buenos días por acá desayunando con la nena y Kevincho, mi yerno. Por acá en Colonia Carolla está lloviendo y un granizo ahora. Mandándole un saludo a Kevin y pasarle un tema de Germain. Me dice Nancy. Estamos con el tema ahí. Cuéntenme esas cosas raras que todo el mundo las toma y a ustedes no, nada, no, no, no, no, no, no pueden, no pueden.
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1: Vamos con la segunda chacarera. ¿Quién entra? Hoy sentí.

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2: Buen día, gitana. ¿Cómo estás? Hermosa mañana, hermosa mañana. Hoy en Córdoba tenemos el clásico. De este lado soy de Talleres, pero es lindo porque lo disfrutamos todos, lo disfrutan todos los colores del clásico. Y bueno, un consejo del día, no pensemos que hoy es un día más, sino que un día menos. Que tengan un excelente día todos, abrazos.

0: Araceli, buen día, que tengas un bello y bendecido día hoy.
1: Buen día.
0: Hoy yo no lo puedo ni ver, Ferne.
1: Ah.
0: Porque cuando inauguraron el nuevo centro shopping con mis amigas, compramos tanto Ferné, tomamos, yo me internaron ciega.
1: No.
0: Nunca más tomé Ferné.

0: estamos preguntando, bueno, por esto de un amigo, un oyente a través de la plataforma de YouTube, que, bueno, hablaba de que estaba tomando té y yo les conté mi experiencia de que nunca más pude tomar té de té. Ahora un té de limón, ponele, un té de, qué sé yo. Les contaba la experiencia que tuve, que nunca más pude tomar té de té. Bueno, pasa eso, otros nos contaban con la leche. Acá, lo mismo me pasó con el Fernet. Acá la amiga Gladys también.
1: Loca, ¿qué va a ser? Qué linda loca somos, nada más cuerdo que
0: hay gente que yo he escuchado, en serio, que le cae mal el agua. Que le cae, no sé si es por excusa o qué, pero ay, te tiene que caer mal el agua, ¿eh? Buen día, gitana. El viernes fue mi cumple y hoy nos juntamos con mi familia. Me pones un tema de Alberto Tosas. Silencio, soy Estela y un saludo para mi pareja Javi. Estela, querida, muy pero muy feliz cumpleaños. Tenemos algo programado de Alberto Tosas. Te lo vamos a dedicar a vos en el día de... Bueno, el viernes fue tu cumpleaños. Toda la gente de Libra activa. Hola, buen día.

Dani, querido, te mando un abrazo. Vamos, arriba, arriba, arriba, arriba, matador. Para la Dani, claro, íbamos al Ortiz de Ocampo. Claro que sí, al Ortiz de Ocampo de acá del centro. Salta, y no me acuerdo la altura. Salta y Olmos, ahí en esa esquinita. Che, estamos retrasados, 10 de la mañana, 20 minutos, una más de cumbia. Se vienen los estrenos semanales y el momento clásico. Escucha, Cele, buen día. Yo cuando era chico me comí un pack de sándwich de miga. Me hizo tan mal que estuve casi 15 años sin comer. Ahora recién volví a agarrarle el gusto nuevamente, me dice Hugo. No, mi vida, a mí me llevo a comer un pack de sándwich de miga o no sé, una docena. Me sigue gustando, ¿eh? Adicción, debilidad por los sanguchitos de miga.

Hola, gitana, ¿cómo estás? Buenos días. ¿Me puedes mandar un saludo para mi señora Mirta Abregu? Estamos tomando mate, estamos esperando haciendo el aguante a Belgrano, que obvio va a ganar Belgrano. Y comete un aceite, como siempre. Saludos, Mauro Villallente.

0: Hola gitana, buenos días.
1: Buen
0: Te cuento
1: día.
0: mi
1: Sí,
0: historia.
1: ¿qué
0: Mis
1: pasó?
0: padres con mi hijo se fueron de vacaciones y quedé yo solo.
1: Sí.
0: Esa noche me comí 1 kilo de bife de hígado con huevo, cebolla, me tomé una caja de vino con gaseosa. A las 4 horas me estaban soplando en la guardia del hospital porque me cayó re mal.
1: ¡Ay, pobres!
0: Pero todavía sigo comiéndolo. Son muy ricos todo eso.
1: Me mató que dice que lo estaban soplando en la guardia. ¡Oh! ¡Ay, por Dios! ¿Cómo me están haciendo reír? ¡Ay, señor! Hola, gitana, soy Estela. Yo no puedo ni oler el Fernet. Después de que en una reunión familiar lo tomé como si fuera agua. Carlitos y Paloma me escriben, me dice que Carlitos hace 8 años no toma agua. ¿Cómo hace, Carlitos? Hola Celeste, yo creía que era un mito, pero muchos grandulones se chuparon por primera vez con anís. Ay, Dios, también. Recuerdo el olor del anís. No, no, no, no, no. Ocho hermanos y ahora no lo pueden ni ver, me dice Domingo por acá. Cele, yo no te como polenta, me dieron tanta cuando era chico que ni la paso, claro. Claro, también pasa con los alimentos, ¿no? Ay, Dios, me han hecho reír. Buenas, buenas, espectacular el programa. A mí me pasó lo mismo con los panchos, dice alguien por acá. ¿Los panchitos? Mira vos. Ay, Dios, no pensé reírme tanto, che. Hola, Cele, ayer gané las entradas para el cine en el programa de Conrado. ¿Las puedo retirar hoy? Sí, querido. Sí, de 8 a 21, ¿eh? Exacto. Cele, a mí me hace mal el agua. De jueves a lunes no la tolero, dice el Gary de Carnicero de Río Segundo. No, por Dios. Buen día, gitana. Mañana hermosa en Villa Mercedes. De chica me dieron té de ajenco. O ajenjo será. Nunca más pude tomarlo. Un tema de Germaína a tu elección, me dice Moni. ¿Qué será eso? Nahuel me dice, el agua es para las plantas, gitana, Vamos con un estreno, vamos con un estreno que se presentó en esta semana, más precisamente el 2 de octubre. En la voz de Joaquín Dabalcón, la voz de la moza, que está haciendo los clásicos del cuarteto con una nueva identidad, ¿no? Lo vamos a escuchar cantando Velocidad. Un estreno en la semana. Escucha.

0: ¡Qué lindo! La moza haciendo velocidad.
1: ¿Cómo andás, Eli? ¿Qué tal? Buen día. Te habla acá Jorge de San Salvador, Jujuy.
0: Hola, Jorge.
1: Mandar un saludo a todos los hinchas de Belgrano y poner toda la fuerza para la tarde. Espero que sea un lindo clásico.
0: Claro que sí.
1: Que gane el fútbol, sobre todo.
0: Sí, señor.
1: Más que nada que gane el fútbol, que sea toda una fiesta. Un saludo acá a todos los hinchas de Belgrano allá en Córdoba, de parte de las Peña Piratas Jujuy. Unos tantos cordobeses que estamos acá trabajando en San Salvador, Jujuy, hicimos una peña. Saludos a este, gracias.
0: ¡Qué lindo! Yo a los 16 años me comí un kilo de mantecol, me reintoxiqué, me inflé como el profesor chiflado. Se me cerró la glotis. No, eso es peligroso. Tres de Cadrón, mis compañeras del secundario, el susto que se llevaron. Debes haber sido alérgica. Claro, porque para que se te cierre la glotis. No. Acá me dice Sonia, me pasó con las aceitunas, después de años volví a comer. Yo conozco también gente con la remolacha. Gitana, estoy escuchando los diferentes comentarios. También me estoy matando de la risa. Pequeña anécdota, yo voy a hacer un año que vivo acá en Villa General Belgrano. Te puedo asegurar que la cerveza artesanal de acá al otro día es un karateca pegándote en el hígado, ¿no?
2: Locura que no.
0: Chile, yo también odio el Fernet. Tomé tanto que me da asco, dice.
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0: Ay, por favor. Volvemos con el momento clásico de la mañana. Dale, después de la tarde.
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7: Hola, gitana, ¿cómo estás? Buen día. 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Estamos con Dani, Franco, Leonela, Blas, Bruno y Mariel. Te estamos escuchando como todos los domingos, siempre fiel, aguante Talleres. Hoy nos vamos a la cancha, vamos a comer una carne al horno con ensalada y nos vamos a chupar un vinazo y de ahí picamos la cancha. Así que bueno, que sea lo que Dios quiera y que sea y que Dios quiera que gane la T, querida. Eso es para todos.
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0: Celeste, te habla Tito.
1: Buen
0: a mí
1: día.
0: Lo que me cae mal
1: sí.
0: son las mesitas de mármol.
1: ¿Cómo?
0: Porque una vez me rechupé, me caí de la cama y le partí el mármol con la cabeza.
1: ¡Ay, por Dios! Hola, Cele, te habla Alexis. Yo cuando era chico todos los días tomaba Pepsi al punto de intoxicarme, che, y caer internado. Hasta el día de hoy sigo tomando, es algo que hace mal y no lo puedo dejar. Me dice Alex por acá, por favor, ¿cómo está? Mirá vos, las cosas por ahí extrañas, ¿no? La Pepsi me dice por acá. Cele, cuando era chica teníamos una huerta, me encantaba sembrar zanahoria, tomates, calabacín, zapallo, pero con mi hermana comimos tantos tomates que yo ahora no los puedo ni ver porque no los dejábamos madurar. Claro, estaban verdes. Yo hasta el día de hoy no te como ni un tomate. ¿Me pasas un tema de la pepa? Me dice sí. Ay, Dios. Celia, a mí me pasó con la sidra cuando tenía 14 años. Para un fin de año tomé tanta sidra que después de tremenda curda y de los sermones que me dieron mis padres, no tomé más sidra y me hace mal tan solo de ver la botella. Claro, bueno, sobre todo con las bebidas alcohólicas, ¿no? Estamos preguntando para todo aquel que se engancha. Si hay algo que no pueden volver a tomar o a comer después de haber tomado en manera excesiva o comido, o de una mala manera, como yo que les contaba, el té en hebras, lo preparé como, 200 gramos de té en hebras en una taza de té, nunca más pude volver a tomar té. Y lo mismo me pasó con el fernet.
2: Hola,
1: claro.
2: Hola, ¿cómo estás?
1: Buen día. Graciela.
2: Ahora estoy viviendo en Tucumán, pero viví 3 años, casi 4, en Córdoba. Amo Córdoba. Y obvio, soy de Belgrano. Y de Boca, principalmente. Así que bueno, nada. Que tengas un hermoso domingo. Y
1: gracias,
2: nos alegras todas las mañanas.
1: Gracias.
2: Y todas las tardes.
1: Gracias, linda.
2: Y nos divertimos muchísimo. Mi papá es fan tuyo.
1: ¡Ay, un beso para tu papi! Hola, matadora, como yo. Buen día. A mí me cansaron con la selga. Le tengo un asco porque era chica. Bueno, se ve que tenía problemas para ir al baño y le dieron a Sega, claro, pobrecita. Y después de grande me asqueó el vino con Priti. Tomé tanto en mi adolescencia que recién ahora estoy agarrando el gusto de nuevo. Ah. Cele, buen día. Yo no puedo ni ver el sushi. Probé, me lo metí así de una y lo terminé escupiendo. ¡Qué cosa más fea! De esa vez nunca más probé, me dice Roxana. Aguante la B, hoy se gana. ¡Ay, Dios!

Lo que no puedo comer, lamentablemente, es la polenta. Me acuerdo de la madre de mi papá haciéndole de comer al perro y se me viene ese olor cuando abre el armario, le saca la tapa roja al pote azul y con la sobaca le tiraba la polenta dentro de la bola. De ahí en adelante, odio la polenta. El pelado de Residencial América pasa su intolerancia.

Hola, Cele, buen día, ¿cómo anda? Hablo Franco. Hola, saludos para todos. Luis Ceballos, Choco y Chocho, Diego y mi cuñado Jorge, Francisco y mi hermana Celeste y Griselda.

arriba, arriba, arriba, arriba. Vamos, que está lindo el domingo. Gitana, buen día. Mi viejo alquilaba una casa que al fondo tenía planta de granada. Imagínate lo que comimos. Hasta jugo hacíamos. Hoy por hoy no la puedo ni ver a la granada. Y la granadina, encima en el baile, te ofrecen para agregarle al vino. No, rajá de acá. Dice alguien por acá. Hola, Olga, qué bonita que sos. Feliz domingo, gitana. Te saludo de Cinco Saltos, Río Negro. Saluda a mi hija Antonella y Michael con un tema de Germain. Buen día, gitana. Te escucho desde Río Grande, Tierra del Fuego. Me llamo Gabriel del Prado, de mi querido y Don Bosco. Te cuento, a los 10 años, mi mamá pintó la pieza de blanco. Estaba hermosa. Y fuimos a comer y me serví pollo con salsa golf. Y le clavé de postre sandía. Bah, media sandía. Y me fui a dormir la siesta. Vomité toda la pared que mi mamá pintó. Desde ahí nunca más probé la salsa golf y la sandía, pero yo le eché la culpa a la salsa golf. Hoy es un día azul y blanco. Ojalá la T nos dé una alegría. Abrazo grande desde el fin del mundo. Un tema leña seca de Chévere. O giro giro de Rubiño. Cele, buen día. Yo me intoxiqué con chocolate. Tenía 8 años y me regalaron una gallinita de chocolate para Pascuas. Tenía medio kilo y por mezquino casi me morí. Pasaron años para poder volver a probar el chocolate. Hoy, si hay algo que creo que nunca me caería mal. No me cansaría de comer chocolate, ¿eh? En serio. Buen día, gitana, soy de Ushuaia. ¿Cuánta gente del sur del país? Soy de Ushuaia. Cuando tenía 14 años, con mi primo Mauricio de General Dehesa, hacíamos 30 kilómetros para ir al baile. Primera y última vez que tomé ginebra. Saludos a toda mi familia bailones de Villa María. Sergio desde Ushuaia. ¡Ay, mirá! Cele, soy Celeste, te saludamos desde Valdicera, te estamos escuchando con Teresa y justamente me decía que no puede ver el caramelo media hora, que es casi igual al Fernet. Gracias por la compañía del domingo, me dice una tocaya. Celeste, vos sabés que a mí tampoco me gusta el caramelo media hora y creo que el Fernet a mí no me gusta porque tiene el gusto del caramelo media hora.

0: Argentina, gitana, ¿cómo está?
1: Buena.
0: Mira, tengo 50 años. Cuando tenía 15 años, íbamos todos los sábados de chévere, Villa Retiro.
1: Sí.
0: Y nosotros éramos 6, 7, le decimos a todos los padres nuestros que lo que es una casa de un amigo mío no cuenta.
1: Ah, mintieron.
0: Tenía el juego, la Atari, en ese época, porque vamos a jugar el videojuego. Mentira, la madre de mi amigo, lo aguantaba y lo gustó el baile. Nalcé un pedazo.
1: No, bueno.
0: Con ginebra, nunca va a tomar ginebra. Ah, y el otro día me decía, mamá, sentí dolor el alcohol que tiene esta pieza.
1: No.
0: Y yo decía, mami, el churipán que me ha hecho mal.
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1: Ay, por Dios, aguante Talleres, fui a un baile de la Mona y tomé cubana con Fanta, me rechupé y nunca más tomé, aparte no vi más una botella de cubana. Gitana, feliz domingo. Yo no puedo ni ver el mondongo. Mi tía nos hacía guiso de arroz con mondongo. ¡Ay, qué cosa rica! Con esas ollas bumbulas y hasta que no se terminaba no comíamos otra cosa. No soporto ni el olor. Bueno, a mí me pasa con la mazamorra. Claro, cuando éramos chicos era lo único que había, la mazamorra. Ponías un maíz, alcanzaba para mil chicos. No. Mazamorra, arroz con leche, por Dios. Cerramos este momento clásico de la mañana. Gracias por compartir sus anécdotas. Vamos a cerrar esta previa del ranking para comenzar a descubrir puesto por puesto quién llegará a la cima en el día de hoy. Gracias por compartir las anécdotas, ¿eh? Ger, me han hecho reír como nunca.

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3: Hola, Cele, ¿qué tal? Buen día. Hermoso domingo. Estoy Armando de Salta. De chico me agarré hepatitis y a partir de ahí dejé de comer, tomar leche, comer manteca, queso, todo que sea derivado de la lactosa. Nada.
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0: partir de este momento comenzamos a descubrir puesto por puesto cuál es la canción que llega a la cima, cuál ocupa cada uno de sus lugares. ¿Quién en el 20? ¿Quién en el 15? ¿Quién en el 10? ¿En el 5? ¿En el 2? ¿En el 1?
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0: Las canciones más bailadas, más pedidas, más cantadas por ustedes. Comenzamos a descubrir a partir de este momento el ranking semanal.
2: Puesto número 20.

0: Y ahora, autoría propia. Lo queremos. Vamos a cantar este temita para todos ustedes que sepan. Este temazo lo escribió acá el maestro. Lo escribió, lo grabó Trula en los 20 años. En los 20 años lo grabó. Lo grabó Pablito Ravazzolo. Escucharon.
1: Maestro.

0: el puesto número 20. Si me preguntan por ti, pagarás Déjame Mañana, Trula, junto a Diego Olivos. Hora 11, 14 minutos en todo el país. La temperatura a esta hora 18 grados 4 décimas. Humedad ha mermado bastante, ¿eh? 51%. El viento soplando desde el noreste a 13 kilómetros. Visibilidad óptima 10 kilómetros. Y aquí estamos descubriendo qué canción ocupa cada puesto, ¿eh? El famoso y buen ponderado bife de hígado. Nos daban dos o tres veces a la semana. No sé si éramos tan pobres o mi vieja era lo único que sabía. Bueno, todos fuimos víctimas del bife de hígado. Es lo que hay. Muchos que no pueden comer hígado. Bueno, ya cerramos el tema porque ya estamos en el ranking, pero quería cerrar con esto. Varios con el hígado, ¿eh? Bueno, era la carne que podían nuestros viejos. Gitana, odio el hígado. Mi mamá me daba eso porque la doctora le decía que estaba anémica. Esas cosas hoy me han hecho reír tremendamente, ¿eh? Hay otros que ni para el hígado, pero bueno. Vamos, puesto número 19. A ver a quién tenemos.
1: Puesto número 19.
2: ¡Está la palma!

0: Hola, Cele. Buen día. Vos sabés que un día yo cuando era chico, arte año.
1: Ya lo saben ustedes, pero de parte
0: 15 años, nos subimos con un amigo plena siesta, 3, 4 de la tarde, un día de verano, arriba de dos árboles de mora. A comer mora. A comer mora caliente, mora negra. Te juro que ahí estuve como, no sé, como dos días. Blanco, blanco como un claro. Como una tiza. Del dolor de estómago que tenía, del empacho que tenía. Pobre. Y de ahí no comí nunca más. Ahora tengo 32 años y no volví a comer nunca más una mora. Pienso en las moras y se me revuelve el estómago.
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Un saludo para las más de 4.816 personas que están conectadas a esta hora en YouTube. 4.816. Hola, gitana, soy Marina de Porteña, al noreste cordobés. Saludos a los de Talleres y a los de Belgrano. Que gane el que se lo merezca por jugar mejor. Mira vos, qué justa, Marina. Saludanos acá de Capilla del Carmen por hacer un riquísimo guiso de arroz con este nublado. Dice Estela, qué cosa. Volverte a ver. Cele, soy Carlos, el camillero del sanatorio Aconcagua. Hermoso día para un asadazo y a ver a mis Talleres con mi familia. 80% hinchas del más grande del interior. Un abrazo a la familia, te queremos. Gracias, Carlito. Hola, gitana, ¿cómo estás? Yo escuchándote con mi marido Héctor, mis hijas Fer, Mayella, ¿sí se llama? Estoy leyendo el chat de YouTube. Candela, bueno, a todos. Saludos desde Fría, Cintia, familia Flores. Pásame desacatado. Yo no, otro.

0: Hola, gitana, con ese nombre, Celeste, te tenés que hacer de Belgrano, campeón. No, no, no. Uno nace, uno cuando nace, no puede elegir ni los padres, porque ya están asignados, ni en el equipo de fútbol. Al menos así lo vivo yo. Yo nací, tengo a mi papá, a mi mamá, y mi viejo me hizo hincha de Talleres desde la cuna. O sea, uno, hay cosas que no... Con la pasión no se juega. Ya después que a mi mamá se le ocurrió ponerme celeste, por celeste, siempre celeste, estrellita celeste, perla celeste, gracias a la Andrea del Boca, es otro tema, es otro cantar. Pero yo pienso que uno nace con los padres y la camiseta asignada. Es así.
1: Vamos a juntar.
0: Buen día, los escucho desde Suncho Corral, Santiago del Estero. Ahora toda la gente conectada a través de YouTube. Gitana, buenos días, familia Vergesio de San Guillermo. Te estamos escuchando la radio a full, previa al asadito. Qué cosa rica, me dice Ale. Gitana, soy Marina de Porteña, al noreste cordobés. Ah, este ya lo leí. Gitana, me pegó un caravanón de 48 horas. Me acosté esta mañana a las 6. Ya estoy levantado, me voy a comer un asado con mis amigos para ver el partido. Aguante Belgrano, la bruja me está re odiando. Mandale un beso y decirle que la amo. Se llama Vivi, me dice el amigo Leo.
2: Me siento la mejor.
0: Yo le diría a Leo que vaya, ¿qué le gusta a su bruja? Como le dice usted cariñosamente, ¿qué le gusta? Los chocolatines. Ha regalado flores amarillas, porque si no, ahí empezamos mal la primavera.
3: Puesto número 17.
4: Una cualquiera.

puesto número 16 para Ulises, haciendo Corazón Infiel. Vamos repasando cada una de las canciones que ya ocuparon su lugar. No. En el puesto número 20, si me preguntan por ti, Pagarás, Déjame Mañana, Trula, en la voz de ese Bonino junto a Diego Olmos. Sí.

Dale, por favor, soy de Villa El Libertador, Horacio Rodríguez. Decile a Pepe que devuelva la luz, que vuelva la energía. Desde anoche estamos sin luz. Calle Bermejo, atención para la gente de Pepe. Me estaba fijando en los portales oficiales de la EPEC y no encontré ninguna información oficial, pero son varios los reclamos desde Villa El Libertador, la gente de EPEC, atentos, ¿sí? En el puesto número 19 llegaba Damián Córdoba junto a La Conga haciendo ¿Quién como tú? El mismo aire.

Damián Córdoba preparándose para el sábado 24 de octubre, Forja. Ya está agotada la primera venta, ¿eh? Atención, atención, atención. Puesto número 18 para Monada, haciendo este seco.

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1: Gitana, soy Alejandro de General Alvear Mendoza. Estoy viajando, quería mandarle un beso a mi gran amor Karina. Muy bueno el programa, gracias. Puesto número 17, llegaba el príncipe Germain haciendo en mi cama una cualquiera.

0: buen día. Soy de San Juan. Quiero saludar a mis hijos Francesca y Ali, que están desayunando. Sos una genia que alegra la mañana. Gracias, Eri. Puesto número 16, Ulises, haciendo Corazón Infiel.
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0: Hola, buenos días, gitana. Quiero escuchar un tema de Ulises. Soy Malvina de Rivadavia, San Juan. Hoy el tiempo está hermoso para escuchar la radio y estoy tomando unos mates. Bendiciones a la distancia, me dice Malvina. Aquí está sonando el puesto número 16 con el Uli.
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0: Cele, soy Ariel. En mi juventud era DJ. En medio del boliche bajé a la barra y me preparé un daiquiri de durazno y lo hice mal. Imagínate, corría de la cabina al baño con vómito y bueno. No puedo ni sentir el olor a durazno. Hoy soy chofer de Andesmar. Ay, pobre Ariel.
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1: Vos sabés, gitana, que a una vecina mía la llevaron a comer damasco a la hora de la siesta. El damasco madura en diciembre. No le hizo mal al principio, después empezó con vómito, vómito, y en septiembre nació damasco.
0: 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Puesto número 15.

En el puesto número 15, Ángela Leyva, Euge Quevedo haciendo Amigas para allá. ¿Qué tema? No sé si me gusta tanto la letra o cómo lo cantan ellas, sentí. Amigas para allá. Solo fuiste una mujer. Oh, para vos, amiga traidora.

0: ¡Qué temazo, qué temazo!
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0: Buenos días, Cele. Un saludo a Nadia Gudiño y Dayana Taborda, que están cumpliendo años. Soy de Malvinas, me dice alguien por acá. ¡Feliz cumpleaños! ¡Feliz cumpleaños para la tía Sonia, que ayer estuvo celebrando su cumpleaños número 57!

0: me voy a caer de la silla. Celeste, tiene usted razón. La camiseta la trae desde que la cigüeña te deja en tu casa. Mi hermano mayor es hincha de Belgrano. Y el hijo varón le salió hincha de Racing de Nueva Italia. ¿Quiere decir algo esto? Son terribles ustedes, ¿eh? No se les escapa ninguna. Hola, gitana, acá preparando un asadito desde Tanti, siempre escuchando la popu, dice la familia de Michelis. ¿Tiene algo que ver con de Michelis? De Michelis. De Michelis. Jugador. Saludo desde Rosario del Tala, Entre Ríos. Acá estamos con mi señora Daniela cocinando osobuco al disco. Y los peques Daniela y Joaquín, qué cosa rica, che. Hoy hora 17. Talleres recibe a Belgrano en el Mario Alberto Kempes. Hay mucha gente haciendo la previa en estos momentos. ¿Cómo la llevamos? ¿Cómo la llevamos? Hola, gitana, buen día. Soy Mónica de Las Parejas Santa Fe. ¿Me pasas un tema de Germaín? ¿Herido? ¿Genia? Hola, gitana, soy Ramona de San Juan, pero hoy vivo en Malagueño. Quiero que saludes a mi esposo Alejandro, que es un gran hombre, y mi compañero de vida, que lo amo. ¡Qué lindo, Ramona! Un beso para tu esposo Alejandro. ¡Vamos arriba! Cele, quiero ver el clásico y no tengo luz. Soy Cancán de Villa El Libertador. Atención a la gente de PEC. Saludo a mi señora Claudia Vivi, mi hermana Mabel y mi suegro Carlitos. La perra Santillán Bermejo 5281 sin luz y tengo negocio. Vamos arriba. Epec, epec, epec. Que pase en Villa El Libertador. Vamos. Vamos, que hay cositas en la heladera.
1: Número 14.

0: previa en estos.
1: Hola, gitana, ¿cómo te vas? Te habla Pipo de Corona Enorme, acá con el Guachi, Nico, Ángel, Nicola, Filomeno, Comiendo un Saite con mi primo Agustín, esperando el clásico. Yo soy de Tigre. Pasa, pasa. Soy de Tigre, ¿no? Pero lo veo mal a Tigre.
2: ¿De quién es?
1: Pero bueno, vámonos.
3: Puesto número 13.

0: Hola, gitana, ¿cómo estás? Te habla Bocha, el panadero. Todos los domingos te mando un audio. Quiero que tengas un día espectacular. El programa está bárbaro. Me voy buscando a mi amor, a Marité. Dámele un saludo para los chicos de la cuadra y los de Juan y Río Ceballos, para el Colo y para Mengueche. Poneme un tema de desacatado, por favor.
1: Puesto número 12.
2: ¡Hola, Javito!

0: La Conga, Grupo Red, ocupando el puesto número 12. Antes, en el número 13, Damián Córdoba junto a Luciano Kreiner, haciendo Mentirosa Favorita.
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0: Príncipe Ali,
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0: Gitana, no siempre la regla obedece. Escucha, yo Darío Alberto, mi viejo me puso Alberto por Mario Alberto Kempes. Ah, igual que mi hermano, pero mi hermano se llama Mario Alberto. Jugador de River, mi hermano Hernán Ariel por Hernán Crespo. Qué lindo nombre, Hernán. Y Ariel por el burrito Ortega. A que no sabes que los dos somos de Boca, no te lo puedo creer. No, traición. Deberías cambiar la sangre.
1: Demasiado.
0: No digo ni por Boca ni por River, ¿no? Pero ¿cómo le vas eso al padre? Claro, imagínate. Hola, gitana hermosa, acá en la Verdu, escuchando a la popular, y ya está lista la parrilla haciendo la previa. Me dicen Raúl y Rocío de la Verdu, ponete verde. Hoy somos ponete azul y blanco. Muy bien. Cele, un saludo para mi suegra Andrea y mi novia Tiara, que estamos desayunando, somos de Villa del Rosario. Pásame un temita de Ulises.
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0: Hola, genia, saluda a mi señora Caro, que se puso a la 10 haciendo unas empanaditas de bondiola que son... en amor, ricasas. Yo cocinando los mejores pollos a las brasas en la zona Sabatini, al 4000, cerca del arco. Ahora me voy para allá, por la zona. Vende, para. Yo cocinando los mejores pollos a las brasas en la zona Sabatini, al 4000, cerca del arco. Ahora me voy para allá. Aguante Belgrano y saludos a la filial de Ancenusa del noreste cordobés y a todos los piratas. Aguante Belgrano, dice, abrazos el Chori. Aló, Chori, el Chori.
2: Puesto número 11.

ocupando el puesto número 11, Ulises haciendo Dígale. Repasamos las canciones que ya ocuparon un lugar. En el puesto número 15 llegaba Ángela Leyva, Euge Quevedo, haciendo Mejores Enemigas.

0: que escuchen los chicos de la Milonguita de Losada. Un abrazo grande, gente linda. Toda la localidad de Losada. A ver los agudos. Un abrazo para Ariel. Puesto número 14 para los Herrera, haciendo demasiado. O sea, ahora que te vas, los Herrera junto a Qué Locura.
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0: Este es el número 14, ¿eh?

0: puesto número 11, Ulises haciendo Dígale. Quedan 10 canciones por descubrir. ¿Quién llegará a la cima en el día de hoy? Esas canciones se la eligen ustedes.
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4: Hola, gitana, buenos días. Te hablo loco, Ale, de Barrio Santa Rosa. Hoy gana Belgrano 2-1, gitanita, y un saludo para mi mujer Jessica González, que la amo con toda mi alma, y para mis hijos, y para mi hija, la primera, la especial, Morena Gatica, que este año se cambia el apellido y se pone el apellido del papá.
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1: Hola, Quintana querida. Hoy día te, hermana. Domingo te. Talleres, familia, amigos. Asado y fernes. El resto es nada. Saludos para la banda de Síndrome del Vía Azul. Que suene la Popu y que juegue Talleres toda la vida.
0: 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Llegamos al top 10 en la Popu. Puesto número 10.

0: Frente a frente, dale que va en la voz de David, ocupando el puesto número 10.
1: Dale, nena,
0: vamos arriba. Vamos, que hoy vivimos el clásico. Vamos, vamos, vamos. Vamos, Talleres, vamos, Belgrano. Vamos, el Matador, vamos, el Pirata. A disfrutar, claro.
2: Buenos días. Buenas. Daniel de Villa del Rosario. Te mando una fotito ahí de los mejores pastelitos de la zona.
0: Qué rico.
2: Estos son de dulce leche. Es para que la gente se vea entusiasmando para ver el clásico, tomando unos mateos.
0: Ahí estoy viendo la foto, amigo. Gracias.
2: Que tengamos un domingo, un buen domingo todos y bueno. Muchas bendiciones para todos.
0: Muchas
2: gracias. Excelente programa, fantástico.
0: Gracias, querido. La madre que los tiró, balnearia presente, me dice Ariel. Pasa mi saludo, dice Toti. ¿Cuál saludo? ¿Cuál? Vamos arriba. Va, va, va. Hoy hay clásico, che. Vamos arriba, esa. Los piratas arriba.
1: Guarachita para la coqueta y
0: para... A ver, el Matador.
1: Guarachita para la coqueta.
0: Hola, Matadora querida, ¿cómo estás? Es hoy, gitanita, es hoy. A demostrar quién es el verdadero único campeón internacional de Córdoba. Juigue, Tayiri, juigue. Dice el loco Bambán de las Palmas. A ver, los piratas, ¿a dónde están?
1: ¡Todo el mundo!
0: Gitana hermosa, ¿cómo estás? Soy Cheche, hoy gana la tetera de mi vida. Saluda a mi señora Susi y a mi hijo Nacho. Ellos son de Belgrano, vamos Belgrano. Para terminar te pido el tema de Germaín. Vamos arriba, que se siente el clásico, arriba. Vamos el fútbol de Córdoba.
3: Puesto número 9.
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0: Dios me lo bendiga. Nos vemos, gracias. Gracias.
1: Intentemos, y para qué sufrir, ocupando el puesto número 8, Los Herrera, junto a Rodrigo Tapari. Antes, en el número 9, ¿qué me pasa contigo, aventurera? Te quiero, la Pepa.

¡Andate fuerte! Acá estamos con mi papá Fabricio Busano. Estamos haciendo una buceca. ¡Aguante, talleres! Hola, buenos días, gitana. Saludos a mi madre, Amanda.

0: Rojas y a mis hijas Agus y Gio de parte de Yoyo de Villa Santa Cruz del Lago. Aguante Talleres Gitana, hoy por Talleres Gitana. Muy bendecido domingo, Cele, un saludo grande para Franco y Luis de la Carnicería de la República de San Vicente. ¿A dónde quedan? Son un chiste, los hinchas de Talleres podrán imitarnos, pero jamás igualarnos. Aguante Belgrano. Hola, gitana, saludos para el chino de Malvinas, Argentina. Vamos, Talleres. Estoy leyendo el aguantadero, ¿eh? Buenos días, gitana. Yo bien acá trabajando, escuchando la popu. ¿Me podés pasar un tema de cachumbar?
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0: Cele, soy Mario de Carlos Paz. Saluda a mis nietos, Guillermina y Genaro, que son hinchas de Belgrano y orgullo mío porque gritan y festejan y sufren y son felices con Belgrano. Hoy empatan 1-1. Pronto los piratas también seremos campeones internacionales. ¡Vamos! Todo un pueblo de Talleres, dice Olga. A ver, quiero leer a los piratas y a los matadores. Ay, así, con la jarrita en la mano, esa. Saludos para Vane y Locón, que te escuchamos desde Oliva, tomando mates y haciendo el asadito del clásico, dice Vane. ¡Vamos arriba! ¡Dale, negrito! ¡Dale, negrita! ¡Hoy hay clásico! ¡Qué Boca! ¡Qué River! ¡Qué River! ¡Qué Boca! ¡Talleres, Belgrano, Belgrano, Talleres! ¡Arriba el fútbol!

Adriana, siempre con los piratas, dice Adriana. Gitanos, saludos para la familia, que vamos a hacer un asadito y a esperar al más grande de Córdoba, obviamente Belgrano. Te mando un abrazo grande, soy Eli de Sal, si puedes, arriba. ¿Dónde están los hinchas de...? Para Angie de Sal, si puedes también.

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1: Hola, somos Guillermo y mi hija Julieta. Estamos escuchando la radio desde temprano. Somos de Mechita, Buenos Aires. Nos encanta tu programa. Estamos siempre prendidos a la radio. Vamos arriba, dale, una más. Esa, una más. Hoy se juega el clásico en Córdoba. Esa. No hay nada igual, nada.
2: Puesto número 7.

0: para Tiaguito.
1: Cristiana querida, hermosa. Marcelo, mi nombre, acá estoy disfrutando de mi cumpleaños.
2: Te escuchamos desde
1: y más tarde festejando el triunfo de la tetera.

0: Gitana, buen mediodía. Acá Miguel, gracias. Ampliación Cabildo. Acá estoy con mis dos hijas, Bianca y Agostina, mis dos pequeñas, a punto de salir a visitar a los abuelos. En Lavadero, acá estamos a full con este ranking, moviendo las patitas en el Lavadero del Ricky en Barrio Comercial. Alta energía le mete Gitana. Si hay así, vamos que vamos arrancando con todas las pilas este domingo y aguante el matador.
1: Puesto número 6.
2: Que venga mi amigo Simón Aguirre.

0: fuerte el aplauso para Simón. Gracias, amigo, por todo.
1: Qué lindo que se está poniendo el ranking en el número 6, Desacatados, junto a Simona Aguirre, Haciéndote Perdí, en vivo en el Movistar Arena. Repasamos las canciones que ya ocuparon su lugar en el número 10, Frente a Frente, Dale que va, en la voz de David.

0: 5.145 personas conectados en YouTube. Un abrazo a cada uno de ellos. En el número 7 llegaba Germaín haciendo herido.
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0: el número 6, Desacatados, junto a Simona Aguirre, Haciéndote Perdí.
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0: 5 canciones y casi nada de tiempo nos quedan. ¿Vamos? Seguimos con el ranking.
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8: Hola, gitana. Te habla Marcelo de Ushuaia, un matador que esta tarde le vamos a ganar Belgrano. Y bueno, dámele un saludo a mi hija que está cumpliendo años, Jessica. Gracias. Abrazo.
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0: canción, el aplauso.
1: Preciosa canción, dime tú, ocupando el puesto número 5. Qué locura, junto a Nahuel Benici.
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1: ¡Vamos arriba! Vamos que queda menos. Genial el programa Gitana, viajando a Marul con tu compañía. Voto por Germain Herido. Aguante Boca, 16 partidos invictos. Bueno, pero hoy estamos hablando de Talleres y Belgrano. Hola, soy Evangel Ramírez de General Levalle. Me pasas un tema de Sabroso y aguante Belgrano, el pirata. Dale que me voy.
3: Buenos días, soy Santi de Carlos Tejedor. Lo estamos escuchando por FM, la primera de Carlos Tejedor. Saludos a Gandia Hermoso.
1: Gracias, Santi. Vámonos, preparamos. Hora 17 en el estadio Mario Alberto Kempes. El clásico de Córdoba.
4: Puesto número 4.

0: En el puesto número 4, Simón Aguirre con Recházame, te me vas sonando en vivo.
1: Puesto número 3.

0: temas ocupando el puesto en número 3, Ulises haciendo No es por acá. Cele, mandale saludos a Tito, al suegro de mi amiga Andre, dice la tía Betty. Hola. Para Ceci, que te escuchan, hincha fanático de Talleres, están haciendo la previa. Yo salgo de acá, me voy a ver al poeta, a la clase 2016. ¿Contra quién jugamos hoy? ¿Contra quién jugamos?
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0: Jugamos con camioneros.
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0: jugamos con camionero. Le voy a alentar al poeta. Vamos, Joaco, vamos. Vamos al puesto número 2.
2: Puesto número 2.

0: Día de enero, lento, volverte a ver, qué locura, ocupando el puesto número 2.
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2: Me voy, los dejo con el puesto número uno. Saludos a Fernando y a Adriana que cumplen 44 años hoy. ¡Feliz cumple! Así la vida es mejor. Que tengan un excelente, excelente domingo en familia, en amigos. Es fútbol, nada más. Es fútbol, ¿eh? Tranquilo, Córdoba, tranquilo. Que sea una fiesta, Talleres Belgrano, Belgrano, Talleres. Que sea lo que Dios quiera y Dios quiera que gane. Puesto número uno.
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3: 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Muy romántico. Suena así.

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pero muy buenas tardes. Vengo diciéndote Lola desde hace una cuadra. Te vi para allá y dije, allá está el Luciano Alegre. Una cuadra desde la Por la Alvear acá. Hola, hola, hola, hola. Muy, pero muy buenas tardes y bienvenidos a compartir este clave de sol. Señoras, señores, estamos hasta la... Mira, no sé hasta qué hora, pero estamos toda la tarde juntos aquí en el musical de los domingos, arrancando con los Palmae. Estaba aquí pensando, Migrantes de la Planta con JBL. Excelente apertura musical, muy bien. Así con música más... ¿qué sería esto? Música urbana, cumbia, una mezcla, ¿no? De todo un poco, así como para separar el ranking de esta tarde musical, esta tarde junto a Clave de Sol. Espectacular tarde para compartir juntos en la primavera 2026.

0: Fatal Cuarteto, la banda 21, sonando. Dru, la, ¿quién? Bueno, esta música así, chicos, vamos a compartirlo durante toda la tarde de este domingo. Música que ustedes piden, música que durante la semana nos vienen pidiendo, ya sea en el programa más escuchado de la radio. Ah, oh, le metí a Cuarteto Manía. Bueno, el programa Cuarteto Manía, bueno, porque es el termómetro que yo tengo, ¿no? De la música que piden. Y esta música de esta tarde de domingo tiene mucho que ver con la música que difundimos durante la semana, de lunes a viernes, aquí por La Popo, que la programa, dicho sea de paso, Diego Barrios Durán, y me acompaña Lucho. ¿Cómo está, Luchito?
1: Excelente.
0: Excelente. ¿Por qué tan excelente? Te encanta trabajar los domingos, igual que a mí. Viste, el séptimo día era para descansar, pero no sé qué pasó con nosotros. ¿Nos habremos portado mal? No, porque nos gusta mucho la plata y está por eso. Bueno, señor, y lo pagan doble el domingo, ¿eh? Sí, bueno. Y con el rating que tenemos también, pero más vale, con la cantidad de gente que nos escucha, así seguimos compartiendo este súper musical. ¡Vamos!

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0: hola, mi pequeñez. Tengo tu amor, Carlitos, la Mona Jiménez. Sonando aquí en la tarde de este domingo, 4 de octubre, estrenando prácticamente este décimo mes del 2026.
1: Y las palmas.

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te conocí, Giancarlos. Serás mía, me tiraste al mar. ¿Cómo estás? La banda de Carlitos, El Queso. Sonándolos las principales figuras de la música del cuarteto en la tarde del domingo. Así suena El Chino.

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1: No sabe, Damián Córdoba, la música de Qué Locura el Chino, Marcelo Morelo. Te está pasando lo mismo que a mí. Muy bien, grabado en vivo, grabando en Tecnópolis.

0: Eso me gusta, me gusta, me gusta. Mucha música en vivo también, ¿no? Suena aquí en la radio. Tenemos Fiete, tenemos Mi, temas grabados de manera... ¿cómo se llama? ¿Modalidad? ¿Fit vendría a ser? Sí, sí, sí. Algo se acopla acá. ¿Qué es lo que se acopla? A ver, ahí está. Bueno, muy bien. La música. Entonces decía que de manera fit o en vivo, que suena aquí en la tarde del domingo. Dale que va, no lo beses. Yutiel, versión cumbia. No te olvido.
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1: Me perdí. Sabroso con Wally, morir dos veces, sonando aquí en la Popu. Seguimos compartiendo muy, pero muy buena música, también con clásicos que no pueden faltar en esta tarde del domingo.

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0: fue para ustedes
1: La Cumbre.
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0: había una cantante que tenía que... No podía no hacerlo. No podía la Gladys de la Bomba Tucumana no hacer con otra. Ahí, esta versión con otra de la Tucumana. Carita triste, tú misterioso. 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Hola, Cupé.
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Vamos, vamos con la novia de Dios. ¿Te gustó, no? Ese te gustó. Pusiste la radio al palo, calculo. Rodrigo, la novia de Dios. Yo no la olvidé. Marcos, otro exitazo. Marcos, el profe Bainotti.

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Era la música de Qué Locura, Nico, Luana, que alguien me diga. Movistar Arena, Sol Naciente, muy bien, con este clásico.

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1: escapar. Sabroso, mi sexto sentido. Boomerang, dale que va. Amigo de artista sonando aquí en la Popu.

0: Luciano Greiner, mentirosa favorita, te vas a casar, Carlitos, la Mona, Jiménez, orando aquí en la Popu.
1: ¡El grito de Atenas!
2: Vamos a grabar en vivo. Vamos a ver cómo sale, ¿eh? Este tampoco lo ensayamos, ¿no?

Pero aplauso para Diego Barrios Durán, que ha programado excelente música recién con la barra Ni Tú Ni Yo. Mira, hasta este momento la música sin desperdicio. Y lo que nos queda todavía, estoy viendo, estoy dándole una ojeadita a esta lista. Impresionante. Los Herrera, Fran, esa te dejó, te quise olvidar y jamás vas a decirle.

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0: nosotros.
1: Muchas gracias por esta noche. Que viva la música argentina, a defenderla a full, sea cual sea. ¡Viva el cuarteto! ¡Chao!
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0: Monada, Juanito, un ángel para tu soledad, un poco de amor francés pegando el pecho. Odio los lunes, negro Videla, pelusa. Decía el negro, no yo, ¿no? Vos, Luchito, los lunes te encantan, todo te gusta. Todo. A ningún día. ¡Qué bueno! Bueno. Métele música.
1: Yo sé que la NASA tiene cámaras girando en el espacio, que se la pasan día y noche viendo de arriba para abajo, y yo estoy a punto de llamar a pedirles trabajo, pa' ver si me relajo.

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Rodrigo, la gata y el ratón, esa te dejó, te quiso olvidar, en vivo la banda de Carlitos, la Euge Quevedo, Karina, espectacular fit logrado por estas dos voces, hermosas voces femeninas argentinas.

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1: Y Bonnie Bonita, la China. Tendría que ser la China Bonita. La China Romero, la banda 21. Hola.

Muy bien, la Magui, la Vale, Valentina, Márquez, es Magui Olave, culpable, como yo nadie te ha amado, el loco, amado.

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0: Muchas gracias.
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nada, Damián Córdoba, estoy tan lastimado. La conga, Diego, muy bien, desde Córdoba, capital, aquí en La Popu y para la cadena popular. Muy bien, sonando y saludo para toda la gente y para todas las frecuencias que bueno, están enganchados con nosotros y con toda la programación que tenemos para esta tarde de domingo. Nos queda todavía un poquito más para compartir juntos, vamos.

0: Muchas gracias, Juan.
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1: Sí, Giancarlo con primera cita del Venao. Va como loco, casualidad aquí en la Popu.

faltó un romántico esta tarde. Bueno, acá está, un poquito de los cuarteteros que se dedican también a cantar canciones de amor. Monada recién con la pastilla 2026. A mis 16, la música de Gary.

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de tu cuerpo, Rodrigo. Pierdo el control, Valentina Márquez. Vamos, sigue así la música en la popu.

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0: locura el chino, el chico Rakvier, es el chino, ¿no? Sí, según la Moria. Qué hambre, que sí. Impresionante. Hizo lo que todas las queremos hacer, tocarle ahí los músculos al chino. ¡Qué locura el chino! ¡Me niega! ¡Hace esa boquita! La fiesta y tú no estás una y otra vez.
1: La rubia lo baila.
0: Y me voy. Nos reencontramos, bueno, mañana a partir de la hora 22, cuando vuelva para compartir Cuarteto Mañana aquí por La Popu. Los dejo en compañía de Ulises Bueno con Eternos Pasajeros, Segundo Intento, Sabroso. Lolo García canta para el final y el Chau Domingo llega después de Sabroso y Lolo García. Quédate aquí en La Popu y seguí compartiendo todo lo mejor de la música popular, en la más popular del mundo, La Popu. Chau, chau. Bendiciones para todo el mundo. Chau. Ooh.

0: No, no, no, no, que te voy a merecer. Escúchame una cosa. ¡Qué comienzo, por Dios! ¡Mueve el Popo Sau en el comienzo de este Chau Domingo! Cuando puedas. Algún día me van a salir los agudos. Algún día. ¿Qué tal? ¿Cómo le va a la gente? Les digo qué tal. Buenas noches, tardes. O buenas tardes, noches. No sé cómo quieren que los reciban. No sé cómo los reciben a este horario. Bueno, eso es verdad. Con buenas canciones los vamos a recibir. Les digo qué tal. Bienvenidos a otra edición de Chau Domingo. Contra, te escucho en todos los horarios. Pone uno por acá. El primer mensaje. ¿Qué tal? ¿Cómo les va? Bienvenidos. Yo también los extrañé. No. Soy el locutor equivocado, sino que bueno, acá estamos haciendo el aguante. El aguante lo hice anoche, pero bueno, hoy me toca hacer el Chau Domingo, hacerles el aguante hasta la hora cero. Por supuesto, la señorita Brunetti sabemos que está de carpeta médica para los que preguntan.
1: Yo no soy ese lobo, no, no.
0: Yo no soy ningún lobo, pero tenemos buena música hasta la hora cero. Ya presento al equipo en un ratito. No lo hagamos tan hablado. Dame música. No es necesario.

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Vive por mí, te dije, vamos a poner buena música hoy, vamos a ir por ese lado, tranquilo, con paciencia, con amor, con toda la marincoche. No sabe qué hay. Al que no lo trataron con amor fue Cachuma cantando las maletas. Hoy tengo las maletas, yo quiero irme de viaje. ¡Se va, se va! ¿A dónde se va, don Turco? Bueno, los que no se van y se quedan hasta la hora cero me cuentan, me hablan en el mensajero. Mira, por acá me dice la Romy. Hola, Conra, ¿qué tal? ¿Cómo te va? Mira, la verdad es que te vengo escuchando todos los días. Sos parte de mis noches, me dice. Bueno, Romy, querida, muy bien. Perfecto, no me van a poner nervioso, por favor. Se los voy a pedir. Esa, me olvidó. De aquellas caminatas. Bueno, hoy tengo ganas de escuchar buena música. ¿Cómo se preparan para? ¿Cómo cierran el domingo? El primer lunes de octubre es el día de mañana. Me cuentan al mensajero cómo vienen.

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0: que no se vaya el amor, nos cantaba el señor Damián Córdoba. Qué lindo retro. Hace mucho que no escuchábamos esta cancioneta, Se viene Damián Córdoba, ¿no? Se viene Damián Córdoba el próximo 24 de octubre de este mes. ¿Quién va a ir a Forja? ¿Quién se va a andar dando una vueltita por Forja, chicos? Fueron cuchillos. Hablando de cuchillos, acá hay uno que me manda una foto, José, con una picadita. Mira, Conra, picando una morochita, una morcilla, para la gente que no está viendo la foto, por supuesto. Y me estoy tomando un vermú con soda. Morcilla con pan y vermú con soda un domingo a esta hora. Hermoso, hermoso. Sí, ya no va a ser lindo, Ya me dio hambre. Oh, pone música que me dio hambre.
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Monada, Juanito Ninzi junto a Marcos Bainotti. Si tú no estás aquí, la, ¿a dónde me iré? Bueno, hablando de Marcos Bainotti en la semana le contestó una historia a los chicos de Dale Que Va. Chicos de Dale Que Va subieron una publicación escribiendo de puño y letra una canción, una letra nueva. No sé. Justamente que la cantaba Neno. Ahí está, ahí lo tenemos a Neno. ¿Se vendrá un feat? ¿Le habrá tirado un centro el señor Marcos Bainotti? Bueno, son lindas. Las mezcolanzas que se están haciendo últimamente en el cuarteto son bastante interesantes. Hablando de mezcolanzas, escucha quién viene.

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0: Pero ulala, Dani Guardia, eran los enganchaditos de Una Lágrima, Un Suspiro. No voy a volver a llorar cuando me toque perder, que allá sale en el mar.
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0: Bueno, justamente acá hay uno que me dice: Conrad, la verdad que me acompañas en esta soledad. La radio se ha vuelto mi nueva amiga. No confío más en nadie. A la bosta a todos. ¿Qué pasó, Rochi? Acá se hizo llamar como Rochi, la Rochi. Me manda saludos a la Rochi. ¿La traicionó todo el mundo, la Rochi? Bueno, las tradiciones están buenas para filtrar un poco por ahí la gente que uno, con la que uno se rodea, ¿no? Porque está bueno, ¿viste? Hay que ver el lado positivo. Y el lado positivo de perder a algunas personas de ese tipo es que esas personas tal vez no aportaban nada. No sumaban en nada, no, nada de nada. Opino. Quiero saber qué opina la gente.

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0: Juan Carlos haciendo No Puedo Olvidarme de Ti. ¡Ay, cómo se picó este mensajero, por Dios y la Virgen! Claro, se picó el mensajero porque en el bloque anterior estábamos hablando de cuando se purga de amistades que no tienen mucho sentido, ¿no? Digo, hermoso tema para hablar un domingo en la noche, chicos, ¿eh? Le vamos a poner música, le vamos a poner música. Pero bueno, está bueno. Está bueno como se han enganchado. Porque, por ejemplo, acá me dice Martín. La verdad que hace poco me enteré que mi mejor amigo me fue infiel hace mucho tiempo con mi ex mujer. Ya mi ex mujer no me interesaba. Ahora, mi mejor amigo me partió el medio, Conra. Saludos. ¡Ay, papá! ¡Qué historia! Bueno, pero es lo que yo digo, es lo que yo digo. Acá hay otra, mirá. Mercedes me dice, Conra, yo tenía una mejor amiga y se me fue al cielo hace un tiempito. La extraño todos los días, pero como ella, no hay otra. Es la única. Le mando un beso al cielo. Bueno, muy bien, muy bien. La gente contándonos de si un amigo es bueno, es malo, si sirve, si no sirve.
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0: Vamos, chicos, bailamos.
1: Bueno, mucha gente hablando de la purgación de amistades, ¿lo vamos a decir así? Y sí, le digamos así, ¿viste? El purgatorio de los amigos, ¿viste? Cuando te los sacas de encima, que van quedando cada vez menos. Conra, yo la verdad que no tengo mucha edad, tengo 29 añitos nomás, pero me he dado cuenta en estos últimos 3 o 4 años que amigos son los que son contados con los dedos de una mano. Y si te sobra algún dedo, está bueno también ese número. Como diciendo, máximo 4 mejores amigos, 4 o 5 mejores amigos. Todo lo demás dice que no sirve para nada.
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Hola, Conra, qué linda la radio. Pásame algo del Príncipe Germain. Escuchá, escuchá, escuchá. Sí. Sentí lo que suena, sentí como dice. Sacata caratatatan, tun, tun. No, bueno, por favor, debemos seguir. Che, tengo muchos mensajes con respecto a lo de las amistades. Me van contando al mensajero popular.

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0: Me pedían algo de Germain y acabamos de escuchar un temazo de Sebastián. Mirando esa foto no solucionarás nada, nada. Me acuerdo que era un disco de tapa verde, ¿no? El de Sebastián. A ver.
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0: Para, porque creo que se llama Sebastián con todos. A ver, o Sebastián con todo. Lo estoy volando en vivo, chicos, esto es radio en vivo, radio a o vivo, chicos.
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0: Porque la otra vez estaba hablando con mi querido padre, y estábamos hablando de los discos completos, escuchar el disco concepto, o sea, decir, bueno, pongo el tema 1 del lado 1 del disco y lo escucho hasta el final. Claro, el disco con todo que tenía. No creo nada de ti, el rayo del amor, ahora sufres, mirando esa foto que acabamos de escuchar, no querías competir, el duelo. ¡Qué temazo! ¡Qué discazo para repasar! ¡No tiene un tema malo! Te da penas en mi alma, mírala bien, mirá. Te amé y no sabes cuánto. ¡Oh!
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0: Sara, ta, ta, tara. 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
0: ¿Cuándo?
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0: Bueno, me cuentan cómo escuchan música. Se escuchan discos completos, solo temas. Siguen hablando de los amigos, ¿eh? Que son todos unos.

0: es Ángela Leiva y Eugenia Quevedo haciendo No Podrás.
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0: Hola, Conra, yo tengo un cassette firmado por el mismísimo Sebastián.
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0: Vale oro eso. A mí hace poco Pelusa me firmó uno. Le pedí a la gitana Pereira, cuando le fue a hacer una entrevista, le digo, toma, te presto este cassette. Decirle al Pelusa que me lo firme, por favor. Haceme el favor.
2: Baby, te entiendo.
0: ¡Sí que!
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0: ¡Qué lindo, por Dios!
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0: Bueno, chicos, vamos, vamos, vamos, que seguimos desandando. Venimos poniendo buena música, van pidiendo música al mensajero popular. Por la PP, y si no, por el WhatsApp.

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2: Seguía así.
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0: para decir adiós, Cachumba, nos cantaba recién el Turquillo. Ya yo. No debiste volver. Ahora sí, ya yo te olvidé.
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0: Hola, Conra. Con respecto a lo que estabas hablando hace un ratito de las amistades, la verdad es que no estoy de acuerdo. Yo no le perdonaría todo. No tengo una mejor amiga. Tan solo tengo amigas. Soy Rocío. Pero no se le perdona todas las amistades. Como que lo reflexiona de vuelta, ¿viste? Se presenta y vuelve a reflexionar. Bueno, Rorru. Si usted no perdona, no perdona. Yo creo que hay cosas que perdono. Las demás las pongo en diálogo. Che, mirá, amigo, amiga. Me molestó esto, no me gustó esto, no me gustó lo otro. Y si tu amigo no entiende, ahí sí. Chao, nos vemos. No tengo más amigos.

0: también quiero saber a dónde se va el cariño. Tu cariño se me va el turco, Julio. Lo pedían al retro, ¿no? Me estaban pidiendo algo del turco. Me mandaron acá el mensajito. Mira, ya te digo quién. José de Barrio Renacimiento. Con rapacete algo del turco. Vámonos más. Vámonos más.
1: Es muy cobarde.
0: Saca, taca, taca, taca, taca, taca, taca.
1: Mira. Mira. Esto no se vale.
0: Dale que cerramos la segunda hora. Dale, dale, dale. Vamos con música. Que cerramos la segunda del Chau Domingo.

estamos cerrando el finde, pero con todo el cuarteto encima. Chau domingo. 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
1: Infierno vacío.
2: ¿Por qué no te enamoras? Javier La Pepa Brizuela. Es tan pepeoso el por qué no te enamoras de La Pepa que ya me gusta. Ya es como que para presentarlo no te queda otra que ¿por qué no te

0: fuego.
1: Infierno vacío. Bueno, Conra, a ver. Yo tenía una mejor amiga y mi germu me hizo que la dejara de ver. Silencio en el aire. Y bueno, hermano, ¿vos le habrás dado algún motivo por el cual dudar a ella? Pregunto desde posta, ¿eh? Porque yo considero que la amistad entre el hombre y la mujer existe. Tiene que existir, está. Es vigente, sin segundas intenciones, sin nada raro. Ahora, usted, sin repetir y sin soplar, tenía el currículum impecable y me contesta.

0: Andamos al guarachete, che, qué lindo retro que acabamos de escuchar de Damián Jacinto Córdoba, Flor de Papel.
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0: ¡Guareche!
1: Me gusta la guaracha, la negra se
0: borra. Hola, Conra. La verdad que no estoy de acuerdo con lo que le decís al oyente que se portó mal con la mujer. El que esté libre de pecado que tire la primera piedra. No, eso también estoy de acuerdo, ¿eh? Eso también estoy de acuerdo. Pero bueno, qué sé yo. Se puede evitar, ¿no? Digo, lo... A ver, la tentación puede ser evitada, ¿no? Pregunta.